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5: Pero sin salir de Madrid puede encontrarse alivio a los rigores que señala la alta columna termométrica zambulléndose en las aguas del río. La playa del Manzanares proporciona en escala reducida la ilusión de las de verdad, aunque sin oleajes ni mareas.
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1: 7:00 de la mañana. 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

0: Radio Hora, 7, 1 minuto, hora exacta. Titulares de noticias que ampliamos minuto a minuto. Nacionales.
1: El número de evacuados y confinados en los incendios de Ávila, Toledo, Madrid y Castellón supera ya los 180.000.
0: El incendio sin control de la Val de Uxó arrasa 7.500 hectáreas y mantiene a 75.000 vecinos confinados en Castellón de la Plana.
1: El presidente del gobierno, Pedro Sánchez, insiste en el pacto de Estado contra la emergencia climática.
0: La acusación popular rebaja su petición de cárcel de 24 a 13 años para Begoña Gómez, la esposa de Pedro Sánchez, y pide que Sánchez testifique.
1: El gobierno de Aragón suprime la ayuda semanal de 17 euros a los menores migrantes no acompañados tutelados.
0: El Partido Popular reitera su rechazo a la financiación autonómica días antes del Consejo de Política Fiscal y Financiera. Radio Hora. 7:02, hora exacta. Más titulares de noticias internacionales.
1: Donald Trump ordena detener los bombardeos contra Irán para negociar un acuerdo y dice que están en conversaciones muy profundas.
0: El mega incendio que acecha Burdeos está estable, pero mantiene evacuadas a 250.000 personas.
1: Más de 600 exjefes de seguridad en Israel advierten a Donald Trump del

0: Peligro del terrorismo colono judío.
1: Rusia anuncia la toma de otras dos localidades en el este de Ucrania.
0: Condenado a otros 18 meses de cárcel el expresidente de Corea del Sur, Yoon Suk-yeol, por violar la ley electoral en 2022.
1: Apple destrona a Nvidia como cotizada más valiosa del mundo y se asoma a los 5 billones de dólares. Radio Hora. 7:03 minutos, hora exacta. Titulares, con la actualidad en la Comunidad de Madrid.
0: Isabel Díaz Ayuso activa un plan de vivienda para los afectados por el incendio. Realojos, pago de alquiler un año y ayuda para reconstruir.
1: La Comunidad de Madrid suspende temporalmente la matriculación de formación profesional y escuelas de idiomas por la emergencia.
0: Bicimad evita el equivalente a las emisiones contaminantes de 1 millar de coches dando la vuelta al mundo.
1: Termina la tercera fase de la reforma del Parque de las Cruces, 339 nuevos árboles, zonas de ejercicio y un bosquete japonés.
0: Air Europa unirá Madrid y Barranquilla con 3 vuelos semanales desde el mes de diciembre.
1: Estos fueron los titulares.
0: Y esta es la hora.
1: 7:04 minutos, hora exacta.
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1: Y nos vamos hasta la Agencia Estatal de Meteorología y nos informa Noelia García. Noelia, buenos días.
3: Buenos días. Hoy martes las temperaturas suben en gran parte del país, incluso de forma extraordinaria en el Cantábrico. Se van a superar los 36 grados en gran parte del interior y se van a pasar de 40 grados en el sur y Valle del Ebro. Los termómetros alcanzarán máximas de 41 grados en Córdoba, 40 en Zaragoza y en Ourense, 38 grados en Cáceres y en Madrid, 37 en Bilbao, 35 en Ávila y 30 grados en Valencia. Las temperaturas continuarán subiendo durante la semana. Desde el miércoles y hasta el domingo hay probabilidad de una nueva ola de calor con temperaturas muy altas y noches cálidas. Hoy tiempo estable con sol y cielo poco nuboso o despejado, con algo de calima en el sur de la península. Sopla levante en el estrecho y alisio en Canarias con rachas muy fuertes. Es una información de AEMET.

0: Radio Hora, 7:05 minutos, hora exacta. 22 grados, la temperatura en estos momentos en el centro de Madrid. La máxima prevista para hoy en la capital de España, 39, el cielo está despejado y no hay previsión de lluvias para hoy. En estos momentos la humedad relativa del aire, 39%, amanecerá oficialmente en Madrid dentro de 2 minutos, exactamente a las 7:08 de la mañana. Minuto a minuto informando, Radio Hora. 7:06 minutos, hora exacta.
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0: El Ministerio del Interior envió ayer una nueva alerta del sistema S-Alert para ordenar el confinamiento de los municipios de Santa María de la Alameda, en la Comunidad de Madrid, y Las Navas del Marqués, en Ávila, ante la evolución de los incendios forestales que azotan España.
1: La situación es crítica a causa de los diferentes focos en todo el país, que dejan 175.000 personas y 65 municipios afectados. Lo más grave se vive en la Comunidad de Madrid, en la provincia de Ávila y en la de Toledo, donde hay ya alrededor de 91.000 personas y 41 municipios afectados entre las tres provincias.
0: A la gravedad de la situación se suma un nuevo riesgo ante los 6 incendios que asolan Portugal desde el lunes, uno de ellos en Braganza, que amenaza con saltar la frontera y llegar a España en la provincia de León.
1: En la mañana de ayer se decretó además la evacuación de un nuevo municipio madrileño, Valdemaqueda.
0: A todo ello hay que añadir el fuego desatado el pasado fin de semana en Castellón de la Plana, que suma 19 municipios y casi 80.000 afectados. En total, hay ya 93.000 hectáreas quemadas. Además, el fuego de Ávila se ha convertido en el peor de la historia de España desde que se tienen registros, tras arrasar más de 50.000 hectáreas.
1: Con todo, el ministro del Interior, Fernando Grande Marlaska, ha asegurado que los fuegos del centro de la península afrontan jornadas cruciales, ya que se espera que a partir de mañana miércoles empeoren las circunstancias climatológicas.
0: Radio Hora, 7:08 minutos, hora exacta. Pues ya están por aquí los pajaritos de Radio Hora, están preocupados por tanto incendio que hay en nuestro país, pero bueno, afortunadamente con nosotros están aquí a salvo, en los estudios de Radio Intercontinental, y están contentos, están felices y nos anuncian que amanece oficialmente Madrid en estos momentos. También andan por aquí los grillitos de Radio Hora, ya les escuchamos, que nos indican que va a anochecer hoy en Madrid a las 9:33 minutos de la noche. Hoy es martes 28 de julio de 2026, Día Mundial contra la Hepatitis. Radio Hora, 7:09 minutos, hora exacta.
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0: El presidente del gobierno, Pedro Sánchez, insistió ayer en la necesidad de aprobar un pacto de Estado contra la emergencia climática, teniendo en cuenta todos los incendios activos en España y el incremento de las temperaturas de los últimos años.
1: Esto sí que es una prioridad nacional, dijo el jefe del Ejecutivo, haciendo referencia a los pactos entre PP y Vox en varias comunidades autónomas y que se han basado en este principio. Por otro lado, el Ministerio de Trabajo prepara una nueva prestación para proteger a los trabajadores y empresas afectadas por los incendios que están asolando distintos puntos de España. En un principio, el gobierno cubrirá el 100% de la nueva ayuda, por lo que no tendría coste para las empresas.
0: Radio Hora. 7:10 minutos, hora exacta. 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
0: Radio Hora. 7:11 minutos, hora exacta. 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Bueno, Loto, combinación ganadora en el sorteo celebrado anoche, 15, 20, 33, 35, 42 y 48. Complementario el 4, reintegro el número 8. 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Complementario el 2, reintegro el 1. Y Eurodreams, combinación ganadora, 2, 4, 13, 16, 21 y 25. Número sueño, el 3. Radio Hora, 7:12 minutos, hora exacta.
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0: 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Radio Hora. 7:13 minutos, hora exacta.
6: Y estas son las temperaturas según nos informa nuestro corresponsal para Geografía Española.
0: En estos momentos, Albacete registra una temperatura de 18 grados.
1: 23 en Alicante.
0: Almería, 24.
1: Ávila, 17.
0: Badajoz, 20.
1: Barcelona, 22.
0: 14 en Bilbao.
1: Burgos, 14.
0: Cáceres, 22 grados.
1: 25 grados en Cádiz.
0: Castellón de la Plana, 23.
1: 23 también en Ceuta.
0: Ciudad Real, 19 grados.
1: Córdoba, 21.
0: La Coruña, 17.
1: Cuenca, 18.
0: San Sebastián, 16.
1: Girona, 21.
0: 20 grados en estos momentos en Granada.
1: 19 en Guadalajara.
0: Huelva, 21.
1: Huesca, 20.
0: En Jaén, 22 grados.
1: León, 15.
0: 20 en Lérida.
1: 15 en Logroño.
0: Lugo, 16.
1: Madrid, 23.
0: 22 grados a estas horas en Málaga.
1: 25 en Melilla.
0: Murcia, 22.
1: Ourense, 20.
0: 17 en Oviedo.
1: Palencia, 16.
0: Palma de Mallorca, 20 grados.
1: Las Palmas de Gran Canaria, 22.
0: 14 en Pamplona.
1: 18 en Pontevedra.
0: Salamanca, 16.
1: Santa Cruz de Tenerife, 23.
0: 17 grados en Santander.
1: 18 en Segovia.
0: Sevilla, 22.
1: Soria, 15.
0: 22 en Tarragona.
1: Teruel, 14.
0: 19 grados a estas horas en Toledo.
1: 23 en Valencia.
0: Valladolid, 18.
1: Vitoria, 12.
0: 18 grados en Zamora.
1: Zaragoza, 19 grados.
0: 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Radio Hora. 7:14 minutos, hora exacta. Realojos temporales, ayudas directas para el alquiler o fondos para la reconstrucción y reparación de los inmuebles. La Comunidad de Madrid habilita un fondo de apoyo para los vecinos que han perdido su vivienda en el incendio que afecta a la sierra oeste de nuestra región.
1: La presidenta regional, Isabel Díaz Ayuso, detallaba ayer estas medidas desde el puesto de mando avanzado en Navalcarnero. Desde el gobierno regional se va a dotar con 30 millones de euros este plan de actuación urgente para las personas que no puedan regresar a sus hogares debido a las llamas. Junto a estas medidas se va a ofrecer asesoramiento jurídico gratuito para dar apoyo a la solicitud de subvenciones y solicitudes a las aseguradoras.
0: Radio Hora, 7:15 minutos, hora exacta.
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0: Titulares de noticias que ampliamos minuto a minuto con las voces informativas de
1: Fernando Ballesteros
0: y Gerardo Quintana. En los controles de audio, Pablo Fernández. Titulares nacionales.
1: Pedro Sánchez avanza horas complejas antes de la nueva ola de calor y pide comprensión y precaución a la ciudadanía.
0: El Ministerio del Interior prohíbe los trabajos de cosecha con maquinaria por los incendios.
1: El Ministerio de Trabajo prepara una nueva prestación para proteger a los empleados y a las empresas afectadas por los incendios.
0: La Agencia Estatal de Meteorología confirma la llegada de una cuarta ola de calor.
1: La defensa del excomisario Villarejo sostiene que la operación Kitchen fue una operación de inteligencia legítima.
0: El juez revoca el tercer grado a Letarra Olarra Guridi porque aún debe constatarse la consolidación de factores positivos. Radio Hora. 7:16 minutos, hora exacta. Más titulares de noticias internacionales.
1: El petróleo baja de los 90 dólares al barril tras un fin de semana sin bombardeos en Oriente Medio y las bolsas europeas suben.
0: Benjamin Netanyahu, el primer ministro israelí, afirma que abordará con Donald Trump la situación en Irán y defenderá la seguridad y futuro de Israel.
1: Irán niega que haya pedido negociaciones directas con Estados Unidos para el cese de las hostilidades.
0: Francia ha detenido un hombre por apuñalar a tres mujeres en el noroeste de París.
1: Rusia y Ucrania intercambian de nuevo ataques en una guerra recrudecida por el aire.
0: Colombia, el presidente de la Espriella, anuncia el cierre de 14 embajadas alrededor del mundo y la ruptura de relaciones con Cuba y Nicaragua. Radio Hora. 7:17 minutos, hora exacta. Titulares de noticias con la actualidad en la Comunidad de Madrid.
1: Persisten las afecciones al tráfico en 13 carreteras en la Comunidad de Madrid por el incendio de la Sierra Oeste.
0: El Ayuntamiento de Madrid activa el plan Calor Mad ante la llegada de un nuevo episodio de altas temperaturas.
1: Condenado un madrileño por simular el robo de 250.000 euros en joyas y arte en su casa para estafar al seguro.
0: El Gobierno y la ONCE repartirán gratis 2 millones de gafas seguras para ver el eclipse de sol el próximo 12 de agosto.
1: Latina, las obras del Centro Integral de Formación de Seguridad y Emergencia desentierran un fósil de tortuga gigante de 15 millones de años.
0: Y hasta aquí los titulares. En próxima actualización a las 7:30, 6:30 en Canarias. Radio Hora. 7:18 minutos, hora exacta.
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0: Y nos vamos hasta la Agencia Estatal de Meteorología y nos informa Noelia García. Noelia, buenos días.
9: Buenos días. Hoy martes en la Comunidad de Madrid suben las temperaturas y será un día caluroso. Se podrán superar los 35 grados en zonas de la sierra y 38 grados en muchos otros puntos de la comunidad. Los termómetros marcarán 39 grados en Alcalá de Henares y en Aranjuez, 38 grados en Madrid, en Móstoles y en Majadahonda, 37 en Getafe, 35 grados en Collado Villalba y 33 en Navacerrada. Será un día cálido y soleado con cielo despejado. Sopla viento flojo de componente sur. Es una información de AEMET.
0: Gracias, Noelia García. 22 grados, la temperatura en estos momentos en el centro de Madrid. La máxima prevista para hoy en la capital de España, 39. El cielo está despejado y no hay previsión de lluvias para hoy. La humedad relativa del aire es del 41%. Anochecerá oficialmente en la capital a las 9:33 minutos de la noche. Radio Hora. 7:19 minutos, hora exacta. El megaincendio declarado cerca de Burdeos, en el suroeste de Francia, que ha arrasado ya 42.000 hectáreas y ha causado unas 250.000 evacuaciones, se ha mantenido globalmente estable durante la pasada noche sin que haya que señalar ningún cambio significativo.
1: El foco en el departamento de Gironda es el que más preocupa, ya que amenaza con llegar a la localidad de Burdeos a 15 kilómetros de distancia. Se trata del incendio más devastador en la historia del país vecino.
0: Tal día como hoy, precisamente en Francia, en París, tal día como hoy del año 1794, Maximilien Robespierre y Louis Antoine de Saint-Just son ejecutados por la guillotina en la capital francesa. Radio Hora. 7:20 minutos, hora exacta. 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
1: Se mueve el mercado de fichajes futbolístico y es el Real Madrid el gran protagonista en las últimas horas. Ayer no se hizo oficial, pero sí, se espera que lo sea a lo largo de la jornada de hoy. Oficial el fichaje de Diomandé, el jugador costamarfileño procedente del RB Leipzig, en una operación que se puede ir cerca de los 130 millones de euros. Paralelamente, crece la incertidumbre en torno al futuro de Vinicius en el equipo blanco y El cuadro merengue negocia ya con el Manchester City la futura incorporación de Rodri, que sería la guinda al proyecto de José Mourinho para la próxima temporada. En el Barcelona el nombre propio es el de Julián Álvarez, pero en este caso por omisión, y es que Joan Laporta anticipó que la oferta que habían hecho al Atlético de Madrid iba a caducar a final de mes y se acercan esos días clave, mientras en el Atlético de Madrid no mueven ficha en torno al futuro del argentino ni a buscar un posible sustituto en caso de que finalmente abandonara la plantilla colchonera.
0: Las deportivas continuarán en el próximo minuto. Radio Hora. 7:21 minutos, hora exacta.
1: En Italia, tremendo escándalo. Ya es oficial, Andrea Pirlo no va a ser el nuevo seleccionador, pese a que el acuerdo con la leyenda del Milán estaba totalmente cerrado por parte de la Federación Italiana de Fútbol. El escándalo que ha producido su vinculación con una empresa rusa ha hecho saltar todo por los aires. Y ha sido el propio Pirlo quien anunció la decisión final de la Federación Italiana de Fútbol, que finalmente va a prescindir de sus servicios. Tras una publicación el domingo por la noche mostrando incredulidad ante todo lo que estaba sucediendo, ayer mismo por la mañana Pirlo volvía a publicar otro mensaje en Instagram en el que confirmaba la decisión. Esta noche, dijo, supe que no seré el entrenador de la selección italiana. Pirlo era el hombre elegido. De hecho, hasta que los políticos del país sacaron a la luz su unión con Rusia, el acuerdo era total. Tras la negativa tanto de Pep Guardiola como de Carlo Ancelotti a coger las riendas de la churra, existía unanimidad en la federación sobre la figura del excentrocampista.
0: Tal día como hoy, del año 1991, el ciclista español Miguel Indurain gana su primer Tour de Francia. Las deportivas concluirán en el próximo minuto. Radio Hora. 7:23 minutos, hora exacta.
1: Y se cumple una semana, ayer se cumplía una semana del triunfo de España en el Mundial de Estados Unidos, México y Canadá, y conocíamos dos noticias de resaca de esa cita mundialista. Por una parte, que el esloveno Vincic, el hombre que se encargó de dirigir la finalísima entre España y Argentina, dice adiós al mundo del arbitraje a los 46 años de edad. Y por otra, que el gol que consiguió el delantero de Cabo Verde, Sidney López Cabral, contra Argentina en los octavos de final y que supuso el empate momentáneo a dos para su selección a la postre eliminada, ha sido elegido como el mejor gol del Mundial, según informaba ayer la FIFA. Fue en el minuto 103 del partido, ya en la prórroga, después de empatar a uno en el tiempo reglamentario. Lisandro Martínez había vuelto a poner por delante a Argentina, pero López Cabral devolvió la igualdad al marcador apenas 10 minutos más tarde con un derechazo desde la esquina izquierda del área, que ahora es histórico con esa designación como mejor gol de la cita mundialista.
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0: Tal día como hoy, del año 1982, Adolfo Suárez abandona la UCD, la Unión de Centro Democrática. Radio Hora. 7:25 minutos, hora exacta.
5: Sol y su horóscopo. Aries.
10: Un jefe te hará una proposición que no te gustará. Vuelve alguien del pasado a tu vida sentimental. Cuidado con tus emociones, no te olvides del daño que ocasionó.
5: Tauro.
10: Discreción con los planes que tienes de cara al futuro. A tu lado hay personas que no son como piensas y buscan aprovecharse de tu trabajo y sacrificio.
5: Géminis.
10: Tendrás mucha suerte en todo lo relacionado con los asuntos materiales. Apuesta fuerte por estar con la familia. Te necesitan.
5: Cáncer.
10: Tendrás alguna que otra preocupación. No te disgustes. Tienes solución. Si no tienes pareja, es un buen momento para arriesgar en el amor.
0: Tal día como hoy, del año 1977, España presenta su solicitud de ingreso en la Comunidad Económica Europea. Radio Hora. 7:26 minutos, hora exacta.
11: Sol y su horóscopo. Leo.
10: Los acontecimientos del día te van a favorecer desde el principio de la mañana, tanto en el trabajo como en el amor. Se resolverá un conflicto del pasado. Salud, bien.
11: Virgo.
10: Procura tener prudencia en las finanzas. Reflexiona las cosas con calma. Te acompañará el optimismo y la seguridad de que todo saldrá a tu favor.
11: Libra.
10: Puede que tengas tendencia a entregarte a emociones negativas, quizás por las pequeñas cosas sin importancia. Controla tus pensamientos y desconecta cuando acabes de trabajar.
11: Escorpio.
10: Controla los nervios. Es un día con bastante movimiento. Si logras mantener la calma, todo irá bien. Salud y amor, bien.
0: Tal día como hoy, del año 1959, se aprueba el plan de estabilización de cara a abrir la economía española a un nivel internacional. Radio Hora. 7:27 minutos, hora exacta.
11: Sol y su horóscopo. Sagitario.
10: Es el signo del día. Lograrás tomar las decisiones correctas. Vas a tener a tu lado a personas que te van a ayudar y te aconsejarán muy bien. Tu número de la suerte, el 6.
11: Capricornio.
10: Disfrutarás de la productividad que te trae el trabajo. Sacarás provecho de las debilidades o carencias de tus adversarios. Salud y amor, bien.
11: Acuario.
10: Encontrarás la paz interior que necesitas. Enfoca tu energía en distraerte y concentrarte en el trabajo. Intenta tomar más vitaminas para reponerte.
11: Piscis.
10: Se avecinan cambios y sorpresas, no tanto en lo laboral, sino sobre todo en el ámbito personal y sentimental. Te esperan turbulencias necesarias para aclarar tu situación.
0: Tal día como hoy, del año 1893, se inaugura el puente colgante de Portugalete en Vizcaya. Radio Hora. 7:28 minutos, hora exacta.
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1: Un estudio publicado por la Universidad del Sur de California en Estados Unidos ha localizado que todos los que ven la televisión muy a menudo, en la mediana edad, presentan posteriormente una reducción del volumen en áreas del cerebro que están bastante asociadas con la memoria, lóbulos frontales y occipitales más pequeños, además de áreas del daño en la sustancia blanca del cerebro que están asociadas con el envejecimiento, el riesgo de accidente cerebrovascular, el deterioro cognitivo y la demencia. Durante años nos hemos centrado en cuánto tiempo pasan sentadas las personas. Nuestros hallazgos sugieren que también deberíamos prestar atención a lo que hacen mientras están sentados, confirmaba David Reichlin, profesor de Ciencias Biológicas y Antropológicas de la Facultad de Letras, Artes y Ciencias de esta universidad y quien es uno de los autores principales del estudio.
0: Radio Hora, 7:29 minutos, hora exacta.
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0: Tal día como hoy, del año 1886, se empieza a construir la Basílica de Covadonga en Asturias. Seis treinta en Canarias.
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0: 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Voces informativas,
1: Fernando Ballesteros
0: y Gerardo Quintana. En los controles de audio, Pablo Fernández. Titulares de noticias que ampliamos minuto a minuto. Nacionales.
1: El avance de las llamas obliga a confinar Santa María de la Alameda en Madrid y las Navas del Marqués en Ávila.
0: El Partido Popular pide trabajar juntos contra los incendios, pero rechaza el pacto de Estado.
1: El gobierno retrasa al mes de septiembre el decreto de vivienda para lograr un acuerdo con las fuerzas parlamentarias.
0: La jueza procesa a los tres Mossos de Escuadra que ayudaron a huir a Carles Puigdemont de Barcelona en agosto de 2024.
1: Felipe VI llega a Perú para asistir a la investidura presidencial de la derechista Keiko Fujimori.
0: Juana Rivas dice no poder comunicarse con su hijo menor desde que hace un año regresara a Italia con el padre. Radio Hora. 7:31, hora exacta. Seguimos adelante con más titulares de noticias internacionales.
1: El presidente de Estados Unidos, Donald Trump, ordena detener los bombardeos contra Irán para negociar un acuerdo y dice que están en conversaciones muy profundas.
0: El megaincendio que acecha en Francia, exactamente a Burdeos, está estable, pero mantiene evacuadas a 250.000 personas.
1: Más de 600 exjefes de seguridad en Israel advierten a Donald Trump del peligro del terrorismo colono judío.
0: Rusia anuncia la toma de otras dos localidades en el este de Ucrania.
1: Condenado a otros 18 meses de cárcel, el expresidente de Corea del Sur, Yoon Suk-yeol, por violar la ley electoral en 2022.
0: Apple destrona a Nvidia como cotizada más valiosa del mundo y se asoma a los 5 billones de dólares. Radio Hora. 7:32, hora exacta. Titulares con la actualidad en la Comunidad de Madrid.
1: La presidenta regional, Isabel Díaz Ayuso, activa un plan de vivienda para los afectados por el incendio, realojos, pago del alquiler un año y ayuda para reconstruir.
0: La Comunidad de Madrid suspende temporalmente la matriculación de formación profesional y escuelas de idiomas por la emergencia de los incendios.
1: Bicimad evita el equivalente a las emisiones contaminantes de 1 millar de coches dando la vuelta al mundo.
0: Termina la tercera fase de la reforma del Parque de las Cruces. 339 nuevos árboles, zonas de ejercicio y un bosquete japonés.
1: Air Europa unirá Madrid y Barranquilla en Colombia con 3 vuelos semanales desde el mes de diciembre.
0: Estos fueron los titulares.
1: Y esta es la hora.
0: 7:33, hora exacta.
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0: Y nos vamos hasta la Agencia Estatal de Meteorología y nos informa Noelia García. Noelia, buenos días.
9: Buenos días. Hoy martes las temperaturas suben en gran parte del país, incluso de forma extraordinaria en el Cantábrico. Se van a superar los 36 grados en gran parte del interior y se van a pasar de 40 grados en el sur y Valle del Ebro. Los termómetros alcanzarán máximas de 41 grados en Córdoba, 40 en Zaragoza y en Ourense, 38 grados en Cáceres y en Madrid, 37 en Bilbao, 35 en Ávila y 30 grados en Valencia. Las temperaturas continuarán subiendo durante la semana. Desde el miércoles y hasta el domingo hay probabilidad de una nueva ola de calor con temperaturas muy altas y noches cálidas. Hoy tiempo estable con sol y cielo poco nuboso o despejado, con algo de calima en el sur de la península. Sopla levante en el estrecho y alisio en Canarias con rachas muy fuertes. Es una información de AEMET.
0: Gracias, Noelia García. 22 grados la temperatura en estos momentos en el centro de Madrid. La máxima prevista para hoy en la capital de España, 39, el cielo está despejado y no hay previsión de lluvias para hoy. En estos momentos la humedad relativa del aire es del 42%. Anochecerá oficialmente en la capital a las 9:33 de la noche. Radio Hora. 7:34, hora exacta. La Comunidad de Madrid ha decidido aplazar de manera temporal la segunda fase del proceso de matriculación de los ciclos de formación profesional de grado medio y grado superior, así como la de las escuelas oficiales de idiomas, mientras continúe activa la situación de emergencia originada por los incendios forestales.
1: Según ha informado el Gobierno regional en un comunicado, esta decisión de carácter extraordinario y provisional persigue garantizar que ningún estudiante vea perjudicado su acceso a una plaza como consecuencia de las circunstancias actuales. Esta fase del proceso permite a los alumnos acceder a las vacantes disponibles tras la primera adjudicación.
0: Radio Hora. 7:35, hora exacta.
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0: Hay tres caminos que llevan a la sabiduría: la imitación, el más sencillo; la reflexión, el más noble; y la experiencia, el más amargo. Confucio.
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0: Cambio de planes en el Consejo de Ministros. El Gobierno ha decidido posponer al mes de septiembre la aprobación del decreto de medidas en materia de vivienda previsto para hoy.
1: Según confirmaban fuentes del Ministerio de Vivienda, el Ejecutivo ha tomado esta decisión ante la falta de apoyos para convalidar el texto en el Congreso. Un paso imprescindible que el decreto tendría que superar en el plazo de un mes desde su aprobación en el Consejo de Ministros para desplegar sus efectos de forma permanente. Con el aplazamiento acordado in extremis, el Ejecutivo busca ganar tiempo con el fin de lograr un gran acuerdo.
0: Radio Hora, 7:36 minutos. Hora exacta.
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0: Y vamos a conocer cómo se circula en estos momentos por las vías madrileñas. Desde el Gabinete de Tráfico del Ayuntamiento de Madrid nos informa Beatriz Gómez. Beatriz, buenos días.
14: Hola, muy buenos días. La tranquilidad es la nota predominante en las vías madrileñas durante esta mañana de martes. La M30 mantiene una circulación fluida en la mayor parte de su recorrido y solo los tramos comprendidos entre Méndez Álvaro y Puente de Vallecas y entre Moratalaz y Puente de Ventas presentan tráfico lento. Por lo que respecta a las entradas a Madrid, las principales complicaciones se concentran en la A5 desde la carretera de Boadilla, Avenida de América y el acceso del Nudo Norte al Paseo de la Castellana.
0: Pues Beatriz, muchísimas gracias y conectaremos de nuevo con vosotras a las 8:37 minutos, hora exacta. Hasta luego.
14: Hasta luego.
0: Radio Hora, 7:37 minutos, hora exacta. El presidente estadounidense Donald Trump anunció ayer que ha ordenado detener los bombardeos contra Irán para negociar un acuerdo que ponga fin al conflicto, pero advirtió de que reanudará los ataques si las conversaciones fracasan.
1: Cuando le preguntaron sobre cuánto tiempo está dispuesto a dedicar a la diplomacia, Donald Trump respondió: no mucho tiempo, o avanzan rápido o no avanzan. El mandatario explicó que decidió el pasado viernes frenar los ataques contra la República Islámica porque se lo pidieron sus aliados en Oriente Medio que están mediando en el conflicto.
0: Radio Hora, 7:38 minutos, hora exacta. Tal día como hoy, del año 1812, José Bonaparte se va de Madrid tras la derrota francesa en Arapiles. Un hombre denunció que habían desvalijado su vivienda mientras estaba ausente. Aseguró que los ladrones habían accedido por la terraza tras forzar una ventana y que se había llevado joyas, obras de arte y objetos de colección por valor de más de 252.000 euros. Sin embargo, la investigación de la compañía aseguradora y de la Guardia Civil acabó desmontando el supuesto robo y reveló que todo formaba parte de un intento de obtener una cuantiosa indemnización.
1: Ahora el Tribunal Superior de Justicia de Madrid ha confirmado la condena del propietario por tentativa de estafa en concurso con un delito de simulación de delito, aunque absuelto a su esposa al no haberse acreditado que conociera que la ampliación de la denuncia respondió a un robo inexistente. Como consecuencia de la sentencia de apelación, el condenado deberá hacer frente al pago de 15.111 euros, además de las costas procesales. El tiro le ha salido por la culata.
0: Radio Hora, 7:39 minutos, hora exacta.
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0: Radio Hora, 7:40 minutos, hora exacta. 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
0: Alrededor de las canas hay muchos mitos, aunque también verdades. A continuación hablaremos de las principales leyendas urbanas sobre ellas y de su veracidad.
1: Un rumor muy extendido es que las canas van asociadas a un mayor riesgo de caída del cabello, pero esto no es cierto. El ciclo del cabello encanecido es el mismo que el del pelo normal. Por lo tanto, si hay una caída que preocupa, no va a tener que ver con la aparición de las canas.
0: Otra afirmación sobre esta condición del pelo es que suelen aparecer en la tercera década de la vida. Aunque es habitual que sea así, hay factores independientes de la edad que influyen en su aparición, como la genética.
1: Una verdad popular y científicamente demostrada es que el estrés puede hacer que salgan canas. Una tensión sostenida en el tiempo puede exponer nuestro cabello a esta condición.
0: Continuará en el próximo minuto. Radio Hora. 7:41 minutos, hora exacta. Mitos y verdades de las canas. Conclusión.
1: Son muchas las personas que aseguran que las canas no se pueden prevenir. Aunque esta afirmación tiene algo de verdad, una alimentación sana, hacer deporte y evitar hábitos nocivos pueden ayudar a retrasar su aparición.
0: Por último, una gran parte de la población piensa que las canas, si se cuidan, pueden hacer lucir bonito el pelo. Para atenderlas correctamente se debe hidratar mucho el cabello utilizando mascarillas en cada lavado.
1: También conviene emplear protectores solares capilares y champús especiales para encanecimiento que evitan que este se vuelva amarillo. Así, las canas se mantendrán saludables, suaves y con el brillo natural que las caracteriza.
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0: 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Radio Hora. 7:42 minutos, hora exacta.
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0: Y vamos a conocer cómo se circula en estos momentos por las carreteras españolas. Desde la Dirección General de Tráfico nos informa José Antonio Pedrosa. José Antonio, buenos días.
20: ¿Qué tal? Muy buenos días. Pues seguimos insistiendo y pidiéndole que eviten desplazamientos por carretera en la Sierra Oeste de Madrid, al igual que las zonas de incendios de Ávila, Toledo y Castellón, y que se mantengan informados a través de los canales oficiales. A esta hora continúan ya hasta 47 carreteras secundarias totalmente intransitables a causa de esos incendios forestales, siendo la Comunidad de Madrid con hasta 18 carreteras autonómicas totalmente intransitables, seguido de Ávila con 15, luego en Castellón con 8 carreteras intransitables y ya en Toledo con 6, por lo que les pedimos que eviten circular por las zonas afectadas y que siempre se informen del estado de las carreteras antes de emprender la marcha. Ya en cuanto a tráfico se refiere, a esta hora permanece cortada en Granada la A92G ya por accidente de entrada a la capital granadina ya por la zona de Santa Fe. Al margen de ello van a encontrar también complicados los accesos a Madrid por la 2 en Torrejón, las 2 A4, Pinto y Butarque, A42 Getafe, al igual que la 5 en Alcorcón y en la 6 en Torredones y Majadahonda. También tráfico intenso en Barcelona ya de entrada por la C58 Moncada, al igual que se complica la AP7 en la zona de la Roca del Valle y en dirección Tarragona, y también la entrada a Barcelona por la AP7 en Martorell, al igual que en Valencia también tráfico ya lento por la A7 en Vetera, sentido Alicante.
0: Pues José Antonio, muchísimas gracias y conectaremos de nuevo con vosotros a las 8:42 minutos, hora exacta. Hasta luego.
20: Hasta luego.
0: Radio Hora. 7:44 minutos, hora exacta. Las acusaciones populares del caso Begoña, dirigidas por Hazte Oír, han ajustado su petición de condena para la esposa del presidente del Gobierno después de que la Audiencia Provincial de Madrid avalase enjuiciarla por 2 delitos en lugar de los 4 que habían acordado previamente el juez Juan Carlos Peinado.
1: El escrito de Hazte Oír reduce de los 24 a los 13 años la petición de prisión y atribuye a Begoña Gómez la comisión de delitos de tráfico de influencias y 2 de malversación. De acuerdo con lo impuesto por la Audiencia Provincial Judicial de Madrid, las acusaciones dejan fuera de su escrito de conclusiones provisionales los delitos de corrupción en los negocios y apropiación indebida, por los que reclamaban penas de 4 y 6 años respectivamente.
0: Radio Hora. 7:45, hora exacta.
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0: Titulares de noticias que ampliamos minuto a minuto con las voces informativas de
1: Fernando Ballesteros
0: y Gerardo Quintana. En los controles de audio, Pablo Fernández. Titulares nacionales.
1: Más de 100.000 afectados, miles de hectáreas quemadas y vías cortadas por el fuego en Madrid, Ávila, Castellón y Toledo.
0: El Ministerio de Trabajo prepara una nueva prestación para proteger a los empleados y empresas afectados por los incendios.
1: Protección Civil emite una alerta por la llegada de la cuarta ola de calor mañana y avisa del peligro de incendios.
0: El Ministerio del Interior prohíbe los trabajos de cosecha con maquinaria por los incendios.
1: El Gobierno prohibirá por ley el despido de los trabajadores que denuncien casos de corrupción.
0: Valencia, la jueza de la Dana, cita declarar como testigo al consejero Martínez Mus.
1: El juez del caso Leire Díez pospone al 18 de agosto el clonado del móvil del exjefe del gabinete de Sánchez.
0: Barcelona, un incendio en la catenaria del metro llena los vagones de humo, obliga a desalojar la parada de Glories y a cerrar la del Clot. Radio Hora. 7:46, hora exacta. Seguimos adelante con más titulares de noticias internacionales.
1: El petróleo baja de los $90 el barril tras un fin de semana sin bombardeos en Oriente Medio y las bolsas europeas suben.
0: Colombia, el presidente de la Espriella, anuncia el cierre de 14 embajadas alrededor del mundo, la ruptura de relaciones con Cuba y Nicaragua.
1: El primer ministro de Israel, Benjamín Netanyahu, afirma que abordará con Donald Trump la situación en Irán y defenderá la seguridad y el futuro de su país.
0: Francia ha detenido un hombre por apuñalar a 3 mujeres en el noroeste de París.
1: Irán niega que haya pedido negociaciones directas con Estados Unidos para el cese de las hostilidades.
0: Radio Hora. 7:47, hora exacta. Titulares con la actualidad en la Comunidad de Madrid.
1: Persisten las afecciones al tráfico en 13 carreteras madrileñas por el incendio de la Sierra Oeste.
0: El Ayuntamiento de Madrid activa el plan Calor Mad ante la llegada de un nuevo episodio de altas temperaturas.
1: Condenado un madrileño por simular el robo de 250.000 euros en joyas y arte en su casa para estafar al seguro.
0: El gobierno madrileño y la ONCE repartirán gratis 2 millones de gafas seguras para ver el eclipse de sol del próximo 12 de agosto.
1: Latina, las obras del Centro Integral de Formación de Seguridad y Emergencia desentierran un fósil de tortuga gigante de 15 millones de años.
0: Y hasta aquí los titulares. Radio Hora. 7:48, hora exacta.
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0: Y nos vamos hasta la Agencia Estatal de Meteorología y nos informa Noelia García. Noelia, buenos días.
21: Buenos días. Hoy martes en la Comunidad de Madrid suben las temperaturas y será un día caluroso. Se podrán superar los 35 grados en zonas de la sierra y 38 grados en muchos otros puntos de la comunidad. Los termómetros marcarán 39 grados en Alcalá de Henares y en Aranjuez, 38 grados en Madrid, en Móstoles y en Majadahonda, 37 en Getafe, 35 grados en Collado Villalba y 33 en Navacerrada. Será un día cálido y soleado con cielo despejado. Sopla viento flojo de componente sur. Es una información de AEMET.
0: Gracias, Noelia García. 22 grados la temperatura en estos momentos en el centro de Madrid, la máxima para hoy. En la capital de España, 39. El cielo está despejado y no hay previsión de lluvias para hoy. En estos momentos, la humedad relativa del aire, 41%. Anochecerá oficialmente en la capital a las 9:33 de la noche. Radio Hora. 7:49, hora exacta. La guerra entre Ucrania y Rusia por la invasión de Putin ha vivido otra jornada de ataques, intercambiados, eso sí, con ofensiva y respuesta de un lado y de otro en un conflicto que se está recrudeciendo desde el aire. Y de nuevo aumentan las cifras de fallecidos.
1: 2 personas murieron y otras 25 resultaron heridas al atacar Rusia a un supermercado en la ciudad de Chemigov, en el norte de Ucrania. Como consecuencia del ataque, fallecieron esas 2 personas, entre ellas un menor de 10 años, según escribió en su cuenta de Telegram el responsable de la administración militar de Chemigov, Dmytro Buzinski.
0: Radio Hora, 7:50, hora exacta. 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
0: Radio Hora, 7:51 minutos, hora exacta. El Gobierno de Aragón ha ordenado suprimir las pagas semanales de 17 euros que se venían abonando a los menores extranjeros no acompañados que se encuentran en centros de acogida de la comunidad autónoma, mientras que se les mantiene a los nacidos en España.
1: Esta partida se ha venido pagando con cargo al presupuesto de la comunidad autónoma y se trata de unas pagas que, según justifican desde el Departamento de Desregulación, no contaban con soporte reglado. Se abonaban de forma semanal y fija con el mismo importe a todos los menores acogidos en centros del gobierno aragonés.
0: Tal día como hoy, del año 1809, el ejército anglo-hispano derrota al francés en la batalla de Talavera. También a tal día como hoy, del año 1778, en la Casa de Juntas de Puente San Miguel, se constituye la provincia de Cantabria. Radio Hora. 7:52 minutos, hora exacta. Más de 600 exjefes de seguridad israelíes han enviado una carta al presidente estadounidense Donald Trump donde le advierten sobre el peligro que supone el terrorismo de los colonos judíos en Cisjordania y donde le piden que exija al primer ministro israelí Benjamin Netanyahu que les permita actuar.
1: Esta agrupación de exmilitares señala al gobierno de Benjamín Netanyahu por no impedir los ataques violentos de los colonos que en los últimos días han intensificado sus ofensivas contra comunidades y granjas palestinas.
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0: Radio Hora. 7:53 minutos, hora exacta. Una jueza ha procesado a los tres agentes de los Mossos de Escuadra, acusados de colaborar en la huida del expresidente catalán Carles Puigdemont tras su fugaz reaparición en Barcelona en agosto de 2024, ante los indicios de que se coordinasen para evitar que fuese detenido pese a la orden del Tribunal Supremo.
1: En un auto, la titular del juzgado de instrucción número 24 de Barcelona procesa a estos tres agentes que quedan a un paso del juicio por omisión del deber de perseguir delitos, castigado con penas de inhabilitación por colaborar en la huida de Carles Puigdemont, el expresidente catalán, tras su fugaz regreso el 8 de agosto de 2024, coincidiendo con la investidura del socialista Salvador Illa como presidente de la Generalitat.
0: Radio Hora. 7:54 minutos, hora exacta. Tal día como hoy, del año 1508, el Papa Julio II concede a los reyes de España el patronato sobre las iglesias de América. Su Majestad el Rey Don Felipe VI ha llegado a Lima, la capital de Perú, para asistir a la ceremonia de toma de posesión de la presidenta electa de la nación, Keiko Fujimori, que va a tener lugar hoy, Día Nacional de Perú.
1: Felipe VI fue recibido en las escalinatas del avión que lo trasladó desde España por el ministro de Relaciones Exteriores de Perú, Carlos Pareja, y por el embajador de España en el país, Alejandro Avellán García de Diego, en una breve ceremonia protocolaria en la que no se hicieron declaraciones.
0: Tal día como hoy, del año 1976, en China, sucede el terremoto de Tangshan, que deja 242.000 muertos, según cifras oficiales, aunque pueden haber sido muchos más. Es el segundo más mortífero de la historia. Radio Hora. 7:55 minutos, hora exacta.
24: Sol,
2: y su horóscopo. Aries.
10: Un jefe te hará una proposición que no te gustará. Vuelve alguien del pasado a tu vida sentimental. Cuidado con tus emociones. No te olvides del daño que ocasionó.
2: Tauro.
10: Discreción con los planes que tienes de cara al futuro. A tu lado hay personas que no son como piensas y buscan aprovecharse de tu trabajo y sacrificio.
2: Géminis.
10: Tendrás mucha suerte en todo lo relacionado con los asuntos materiales. Apuesta fuerte por estar con la familia. Te necesitan.
2: Cáncer.
10: Tendrás alguna que otra preocupación. No te disgustes. Tiene solución. Si no tienes pareja, es un buen momento para arriesgar en el amor.
1: Tal día como hoy, pero de 1993, Andorra era admitida en las Naciones Unidas. Radio Hora. 7:56 minutos, hora exacta.
2: Sol y su horóscopo. Leo.
10: Los acontecimientos del día te van a favorecer desde el principio de la mañana, tanto en el trabajo como en el amor. Se resolverá un conflicto del pasado. Salud, bien.
2: Virgo.
10: Procura tener prudencia en las finanzas. Reflexiona las cosas con calma. Te acompañará el optimismo y la seguridad de que todo saldrá a tu favor.
2: Libra.
10: Puede que tengas tendencia a entregarte a emociones negativas, quizás por las pequeñas cosas sin importancia. Controla tus pensamientos y desconecta cuando acabes de trabajar.
2: Escorpio.
10: Controla los nervios. Es un día con bastante movimiento. Si logras mantener la calma, todo irá bien. Salud y amor, bien.
1: Radio Hora, 7:57 minutos, hora exacta.
2: Sol y su horóscopo. Sagitario.
10: Es el signo del día. Lograrás tomar las decisiones correctas. Vas a tener a tu lado a personas que te van a ayudar y te aconsejarán muy bien. Tu número de la suerte, el 6.
2: Capricornio.
10: Disfrutarás de la productividad que te trae el trabajo. Sacarás provecho de las debilidades o carencias de tus adversarios. Salud y amor, bien.
2: Acuario.
10: Encontrarás la paz interior que necesitas. Enfoca tu energía en distraerte y concentrarte en el trabajo. Intenta tomar más vitaminas para reponerte.
2: Piscis.
10: Se avecinan cambios y sorpresas, no tanto en lo laboral, sino sobre todo en el ámbito personal y sentimental. Te esperan turbulencias necesarias para aclarar tu situación.
1: Tal día como hoy, pero de 1508, el Papa Julio

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1: Hoy es martes 28 de julio de 2026, hoy es el Día Mundial contra la Hepatitis. Un 28 de julio, pero de 1778, en la Casa de Juntas de Puente San Miguel, se constituía la provincia de Cantabria. Radio Hora, 7:59 minutos, hora exacta. 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
0: Ocho en punto, siete en las Islas Canarias. 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
0: Voces informativas:
1: Fernando Ballesteros
0: y Gerardo Quintana. En los controles de audio, Pablo Fernández.
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0: 8 de la mañana en Países Bajos, Dinamarca, Suecia, Noruega y Marruecos.
1: 7 de la mañana en Reino Unido, Portugal, Irlanda y Monrovia, Liberia.
0: 5 de la madrugada en las Azores y Cabo Verde.
1: 2 de la tarde en Indonesia, China, Hong Kong y Taiwán.
0: 3 de la tarde en Japón y Timor Oriental.
1: 3 de la madrugada en Buenos Aires, Argentina y Río de Janeiro, Brasil.
0: 9 de la mañana en Egipto, Israel, Grecia y Finlandia.
1: 1 de la madrugada en Lima, Perú, Quito, Ecuador, Bogotá, Colombia, Panamá y Jamaica.
0: 12 de la medianoche en Guatemala, Honduras, Ciudad de México, Islas Galápagos y Managua, Nicaragua.
1: 2 de la madrugada en Nueva York, Miami, Puerto Rico, República Dominicana, Caracas, Venezuela, La Paz, Bolivia y La Habana, Cuba.
0: 1 de la tarde en Vietnam y Laos.
1: 9 de la mañana en Moscú, Tanzania, Somalia y Madagascar.
0: 8, un minuto de la mañana en Madrid, España. En tan solo un minuto les hemos ofrecido la hora exacta por más de 50 países. Titulares de noticias que ampliamos minuto a minuto. Nacionales.
1: El número de evacuados y confinados en los incendios de Ávila, Toledo, Madrid y Castellón supera ya los 180.000.
0: El avance de las llamas obliga a confinar Santa María de la Alameda en Madrid y Las Navas del Marqués en Ávila.
1: El incendio sin control de la Val de Usó arrasa 7.500 hectáreas y mantiene a 75.000 vecinos confinados en Castellón de la Plana.
0: El Partido Popular pide trabajar juntos con los incendios, pero rechaza el pacto de Estado.
1: Pedro Sánchez insiste en ese pacto contra la emergencia climática.
0: La acusación popular rebaja su petición de cárcel de 24 a 13 años para Begoña Gómez y pide que Pedro Sánchez testifique.
1: El gobierno de Aragón suprime la ayuda semanal de 17 euros a los menores migrantes no acompañados tutelados.
0: El Partido Popular reitera su rechazo a la financiación autonómica días antes del Consejo de Política Fiscal y Financiera. Radio Hora. 8:02 minutos, hora exacta. Más titulares de noticias internacionales.
1: Donald Trump ordena detener los bombardeos contra Irán para negociar un acuerdo y dice que están en conversaciones muy profundas.
0: Francia, el megaincendio que acecha Burdeos está estable, pero mantiene evacuadas a 250.000 personas.
1: Más de 600 jefes de seguridad en Israel advierten a Donald Trump del peligro del terrorismo colono judío.
0: Apple destrona a Nvidia como cotizada más valiosa del mundo y se asoma a los 5 billones de dólares.
1: Rusia anuncia la toma de otras dos localidades en el este de Ucrania.
0: Radio Hora, 8:03 minutos.

0: 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Titulares con la actualidad en la Comunidad de Madrid.
1: La presidenta regional, Isabel Díaz Ayuso, activa un plan de vivienda para los afectados por el incendio que incluye realojos, pago del alquiler un año y ayuda para reconstruir.
0: La Comunidad de Madrid suspende temporalmente la matriculación de FP y de escuelas de idiomas por la emergencia.
1: Bicimad evita el equivalente a las emisiones contaminantes de 1 millar de coches dando la vuelta al mundo.
0: Termina la tercera fase de la reforma del Parque de las Cruces. 339 nuevos árboles, zonas de ejercicio y un bosquete japonés.
1: Air Europa unirá Madrid y Barranquilla con 3 vuelos semanales desde el mes de diciembre.
0: Estos fueron los titulares.
1: Y esta es la hora.
0: 8:04 minutos, hora exacta.
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0: Y nos vamos hasta la Agencia Estatal de Meteorología. Allí nos informa Noelia García. Noelia, buenos días.
3: Buenos días. Hoy martes las temperaturas suben en gran parte del país, incluso de forma extraordinaria en el Cantábrico. Se van a superar los 36 grados en gran parte del interior y se van a pasar de 40 grados en el sur y Valle del Ebro. Los termómetros alcanzarán máximas de 41 grados en Córdoba, 40 en Zaragoza y en Ourense, 38 grados en Cáceres y en Madrid, 37 en Bilbao, 35 en Ávila y 30 grados en Valencia. Las temperaturas continuarán subiendo durante la semana. Desde el miércoles y hasta el domingo hay probabilidad de una nueva ola de calor con temperaturas muy altas y noches cálidas. Hoy tiempo estable con sol y cielo poco nuboso o despejado con algo de calima en el sur de la península. Sopla levante en el estrecho y alisio en Canarias con rachas muy fuertes. Es una información de AEMET.
0: Gracias, Noelia García. 22 grados la temperatura en estos momentos en el centro de Madrid. La máxima prevista para hoy en la capital de España, 39. El cielo está despejado y no hay previsión de lluvias para hoy. En estos momentos, la humedad relativa del aire, 42%. Anochecerá oficialmente en la capital a las 9:33 minutos de la noche. Radio Hora. 8:05 minutos, hora exacta.
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0: El Ministerio del Interior envió ayer una nueva alerta del sistema Es Alert para ordenar el confinamiento de los municipios de Santa María de la Alameda en la Comunidad de Madrid y Las Navas del Marqués en la provincia de Ávila ante la evolución de los incendios forestales que azotan España.
1: La situación es crítica a causa de los diferentes focos en todo el país, focos que dejan 175.000 personas y 65 municipios afectados. Lo más grave se vive en la Comunidad de Madrid, en la provincia de Ávila y en la de Toledo, donde hay ya alrededor de 91.000 personas y 41 municipios afectados entre las tres provincias.
0: A la gravedad de la situación se suma un nuevo riesgo ante los 6 incendios que asolan Portugal desde ayer lunes, uno de ellos en Braganza, que amenaza con saltar la frontera y llegar a España en la provincia de León.
1: En la mañana de ayer se decretaba además la evacuación de un nuevo municipio madrileño, Valdemaqueda.
0: A todo ello hay que añadir el fuego desatado el pasado fin de semana en Castellón de la Plana, que suma 19 municipios y casi 80.000 afectados. En total, hay ya 93.000 hectáreas quemadas. Además, el fuego de Ávila se ha convertido en el peor de la historia de España desde que se tienen registros, hasta arrasar más de 50.000 hectáreas.
1: Con todo y mientras el presidente del Gobierno, Pedro Sánchez, insistía ayer en la necesidad de aprobar un pacto de Estado contra la emergencia climática, el ministro del Interior, Fernando Grande Marlaska, aseguraba que los fuegos del centro de la península afrontan jornadas cruciales, ya que se esperan que desde mañana miércoles empeoren las circunstancias climatológicas.
0: Radio Hora. 8:08 minutos, hora exacta. Hoy es martes 28 de julio de 2026, en Día Mundial contra la Hepatitis. Santoral del día: Prócoro, Nicanor, Timón, Pármenas, Nicolás, Acacio, Nazario, Celso y Sansón. Hoy cumplen años, entre otras, las siguientes personas: Julio César Fernández, periodista y presentador de Televisión Español, cumple hoy 88 años. Iñaki Esnaola, abogado y político español, 78. 78 años también cumple hoy el periodista español Andrés Aberasturi. 77 cumple el payaso español Fofito. Cristóbal Montoro, político español, 76. Santiago Calatrava, ingeniero, arquitecto y escultor, cumple hoy 75. El cantante Pablo Carbonell cumple hoy 64. Mariló Montero, presentadora de televisión, 61. Jesús Cifuentes, músico de la banda Celtas Cortos, 60. Y Leonor Waldwin, actriz y cantante de la banda Marlango, cumple hoy 51. Radio Hora. 8:09, hora exacta.
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0: Como les hemos anunciado en el minuto anterior, hoy cumple 77 años el payaso Fofito. Vamos a escucharle.
9: Lo que tengo un problema con esto.
10: ¿Cuál es? A ver.
9: Que cada vez que la canto me quitan puntos, ¿eh? ¡El auto nuevo!
10: ¡Vamos allá! ¡Venga!

0: lejos. Teníamos a Fofito en el auto de papá. Nos iremos a pasear. Un clásico, Fernando, de nuestra época. Pero bueno, ahí sigue, pasando los años y bueno, pues seguro que más de un oyente, más de un amigo radionero
1: ha recordado,
0: la ha recordado y la ha cantado, seguro, ahora mientras lo iba escuchando. Radio Hora, 8:10 minutos, hora exacta. 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
0: Radio Hora, 8:11 minutos, hora exacta. 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

0: Radio Hora, 8:13 minutos, hora exacta. Y a continuación, vamos a hacer un repaso de las temperaturas por algunos de los municipios de la Comunidad de Madrid. En estos momentos, Alcalá de Henares registra una temperatura de 22 grados.
1: 22 grados en Navalcarnero.
0: Alcobendas, 21.
1: Parla, 22.
0: Alcorcón, 22.
1: Pinto, 22.
0: 22 también en Aranjuez.
1: 21 grados en Pozuelo de Alarcón.
0: Arganda del Rey, 21 grados.
1: Rascacía, 20.
0: Arroyomolinos, 22.
1: Rivas Vacia Madrid, 21.
0: Boadilla del Monte, 21.
1: San Agustín del Guadalís, 20.
0: Villanueva del Pardillo, 21.
1: San Fernando de Henares, 22.
0: 19 en Buitrago del Lozoya.
1: 20 en San Lorenzo del Escorial.
0: 20 también registra Collado Villalba.
1: San Sebastián de los Reyes, 21.
0: Colmenar Viejo, 21.
1: Sevilla la Nueva, 21.
0: 22 en Coslada.
1: 20 grados en Somosierra.
0: 21 en El Álamo.
1: Torrejón de Ardoz, 22.
0: Fuenlabrada, 22.
1: Torrejón de la Calzada, 22.
0: 22 en Getafe.
1: 21 grados en Torrejón de Velasco.
0: Humanes de Madrid, 22.
1: Torrelodones, 20.
0: Las Rozas, 21.
1: Tres Cantos, 21.
0: Leganés, 22.
1: Valdemorillo, 22.
0: Majadahonda, 21 grados.
1: 22 grados en Valdemoro.
0: 22 en Moraleja de Medio.
1: Villanueva de la Cañada, 21.
0: 22 en Móstoles.
1: Villaviciosa de Odón, 21 grados.
0: En el centro de Madrid, 22 grados la temperatura. La máxima para hoy en la capital de España, 39. Radio Hora. 8:14 minutos, hora exacta. 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Radio Hora. 8:15 minutos, hora exacta.
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0: Titulares de noticias que ampliamos minuto a minuto con las voces informativas de
1: Fernando Ballesteros
0: y Gerardo Quintana. En los controles de audio, Pablo Fernández. Titulares nacionales.
1: Pedro Sánchez avanza horas complejas en la lucha contra los incendios ante la nueva ola de calor y pide comprensión y precaución a la ciudadanía.
0: El Ministerio del Interior prohíbe los trabajos de cosecha con maquinaria por los incendios.
1: Mientras tanto, Trabajo prepara una nueva prestación para proteger a los empleados y empresas afectadas por los incendios.
0: Más de 100.000 afectados, miles de hectáreas quemadas y vías cortadas por el fuego en Madrid, Ávila, Castellón de la Plana y Toledo.
1: La Agencia Estatal de Meteorología confirma la llegada de una cuarta ola de calor.
0: El gobierno prohibirá por ley el despido de los trabajadores que denuncien casos de corrupción.
1: La defensa del excomisario Villarejo sostiene que Kitchen fue una operación de inteligencia legítima.
0: Radio Hora. 8:16 minutos, hora exacta. Más titulares de noticias. Internacionales.
1: El barril Brent de petróleo baja de los 90 dólares tras un fin de semana sin bombardeos en Oriente Medio y las bolsas europeas comienzan la semana al alza.
0: Colombia. El presidente de la Espriella anuncia el cierre de 14 embajadas alrededor del mundo y la ruptura de relaciones con Cuba y Nicaragua.
1: El primer ministro de Israel, Benjamín Netanyahu, afirma que abordará con Donald Trump la situación en Irán y defenderá la seguridad y el futuro de su país.
0: Francia ha detenido un hombre por apuñalar a tres mujeres en el noroeste de París.
1: Irán niega que haya pedido negociaciones directas con Estados Unidos para el cese de las hostilidades.
0: Minuto a minuto informando. Radio Hora, 8:17 minutos, hora exacta. Concluimos los titulares con la actualidad en la Comunidad de Madrid.
1: Persisten las afecciones al tráfico en 13 carreteras de la región madrileña por el incendio de la Sierra Oeste.
0: El Ayuntamiento de la capital activa el plan Calor MAD ante la llegada de un nuevo episodio de altas temperaturas.
1: Condenado un madrileño por simular el robo de 250.000 euros en joyas y arte en su casa para estafar al seguro.
0: El gobierno y la ONCE repartirán gratis 2 millones de gafas seguras para ver el eclipse de sol el próximo 12 de agosto.
1: Latina, las obras del Centro Integral de Formación de Seguridad y Emergencia desentierran un fósil de tortuga gigante de 15 millones de años.
0: Y hasta aquí los titulares. Próxima actualización a las 8:30, 7:30 en Canarias. Radio Hora. 8:18 minutos, hora exacta.
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0: Y nos vamos hasta la Agencia Estatal de Meteorología y nos informa Noelia García. Noelia, buenos días.
3: Buenos días. Hoy martes en la Comunidad de Madrid suben las temperaturas y será un día caluroso. Se podrán superar los 35 grados en zonas de la sierra y 38 grados en muchos otros puntos de la comunidad. Los termómetros marcarán 39 grados en Alcalá de Henares y en Aranjuez, 38 grados en Madrid, en Móstoles y en Majadahonda, 37 en Getafe, 35 grados en Collado Villalba y 33 en Navacerrada. Será un día cálido y soleado con cielo despejado. Sopla viento flojo de componente sur. Es una información de AEMET.
0: Gracias, Noelia García. 22 grados, la temperatura en estos momentos en el centro de Madrid, la máxima para hoy. En la capital de España, 39, el cielo está despejado y no hay previsión de lluvias para hoy. En estos momentos la humedad relativa del aire es del 43%. Anochecerá oficialmente en la capital a las 9.33 minutos de la noche. Radio Hora. 8.19 minutos, hora exacta. Hoy es martes, 28 de julio de 2026. Hoy hubiese cumplido 72 años. El político y militar venezolano Hugo Chávez, presidente de Venezuela entre 1999 y 2013. Vamos a recordarle.
4: Ayer estuvo el diablo aquí. En este mismo lugar huele a azufre todavía. Ayer el señor presidente de los Estados Unidos, a quien yo llamo el diablo, vino aquí hablando como dueño del mundo. Un psiquiatra no estaría de más para analizar el discurso de ayer del presidente de los Estados Unidos.
0: Ahí teníamos a Hugo Chávez, un personaje inimitable y único. Hoy hubiese cumplido 72 años. Radio Hora, 8:20 minutos, hora exacta. 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
1: Toma protagonismo el mercado de fichajes, al mercado veraniego, y el Real Madrid es el gran protagonista. En las próximas horas se espera que se haga oficial la contratación de Diomandé, el jugador procedente del RB Leipzig, y se inician negociaciones con Rodri, el hombre que supondría en el centro del campo la guinda al pastel en el nuevo proyecto de José Mourinho. Mientras, en el FC Barcelona se entra en la recta final por Julián Álvarez. Parece que con el paso de los días se enfría la posibilidad de que el argentino aterrice en el FC Barcelona y se abren nuevas vías. El último nombre que suena para reforzar la delantera del equipo blaugrana es el francés Kroupi, el jugador procedente del Bournemouth, aunque su equipo en la Premier League ha cifrado la operación en más de 100 millones de euros, lo que parece que se puede escapar de las pretensiones del FC Barcelona, que no estaría dispuesto a desembolsar una cantidad tan elevada.
0: Las deportivas continuarán en el próximo minuto. Radio Hora. 8:21 minutos, hora exacta. Tal día como hoy, del año 1991, el ciclista español Miguel Indurain gana su primer Tour de Francia.
1: Y en Italia, auténtica tempestad en torno a la selección achurra. Andrea Pirlo no va a ser finalmente seleccionador, pese a que el acuerdo con la leyenda del Milán estaba totalmente cerrado por parte de la federación. El escándalo que ha producido su vinculación con una empresa rusa ha hecho saltar todo por los aires. Ha sido el propio Pirlo quien anunciaba la decisión final de la federación de no contar con sus servicios, pese a que todo estaba ya acordado. Pirlo era el hombre elegido, de hecho, hasta que los políticos de el país sacaron a la luz su unión con Rusia, el acuerdo era total. Tras la negativa tanto de Pep Guardiola como de Carlo Ancelotti, existía unanimidad en torno a su figura. La marejadilla en el fútbol italiano y en la federación ha llegado también a otros cargos, pues Maldini y Leonardo, hartos de la situación, han decidido también abandonar.
0: Las deportivas concluirán en el próximo minuto. Radio Hora. 8:22 minutos, hora exacta.
1: Y ayer, mientras se cumplía la primera semana del éxito de la selección española en el Mundial que se ha celebrado en Estados Unidos, México y Canadá, conocíamos dos noticias que cierran el círculo mundialista y que nos hacían vivir y recordar la resaca del triunfo del equipo de Luis de la Fuente. Por una parte, el árbitro encargado de dirigir la final, Vincic, que tuvo mucho trabajo, se retira del arbitraje. El esloveno dice adiós al silbato a los 46 años de edad. Y por otro lado, ayer también conocíamos que el gol que consiguió el delantero de Cabo Verde, Sidney López Cabral, contra Argentina en los octavos de final y que supuso el empate momentáneo a dos para su selección a la postre eliminada, ha sido elegido como el mejor del Mundial según la Federación Internacional de Fútbol. Fue en el minuto 103 del partido cuando conseguía el jugador de Cabo Verde el empate a dos. El defensa, nacido en los Países Bajos en 2002 y que fichó el pasado mes de junio por el Trabzonspor turco procedente del Benfica, dejó atrás con un recorte al argentino Alexis McAllister, entró en el área y prácticamente sobre la línea lateral de esta colocó la pelota en la escuadra, consiguiendo un gol que ya es histórico.
0: 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Radio Hora, 8:25 minutos, hora exacta. Sol y su horóscopo. Aries.
6: Un jefe te hará una proposición que no te gustará. Vuelve alguien del pasado a tu vida sentimental. Cuidado con tus emociones, no te olvides del daño que ocasionó.
7: Tauro.
6: Discreción con los planes que tienes de cara al futuro. A tu lado hay personas que no son como piensas y buscan aprovecharse de tu trabajo y sacrificio.
7: Géminis.
6: Tendrás mucha suerte en todo lo relacionado con los asuntos materiales. Apuesta fuerte por estar con la familia. Te necesitan.
7: Cáncer.
6: Tendrás alguna que otra preocupación, no te disgustes, tiene solución. Si no tienes pareja, es un buen momento para arriesgar en el amor.
0: Radio Hora, 8:26 minutos, hora exacta.
7: Sol y su horóscopo. Leo.
6: Los acontecimientos del día te van a favorecer desde el principio de la mañana, tanto en el trabajo como en el amor. Se resolverá un conflicto del pasado. Salud, bien.
7: Virgo.
6: Procura tener prudencia en las finanzas. Reflexiona las cosas con calma. Te acompañará el optimismo y la seguridad de que todo saldrá a tu favor.
7: Libra.
6: Puede que tengas tendencia a entregarte a emociones negativas, quizás por las pequeñas cosas sin importancia. Controla tus pensamientos y desconecta cuando acabes de trabajar.
7: Escorpio.
6: Controla los nervios. Es un día con bastante movimiento. Si logras mantener la calma, todo irá bien. Salud y amor, bien.
0: Tal día como hoy, del año 1914, el Imperio Austrohúngaro declara la guerra al Reino de Serbia, dando inicio a la Primera Guerra Mundial. Radio Hora, 8:27 minutos, hora exacta.
7: Sol y su horóscopo. Sagitario.
6: Es el signo del día. Lograrás tomar las decisiones correctas. Vas a tener a tu lado a personas que te van a ayudar y te aconsejarán muy bien. Tu número de la suerte, el 6.
7: Capricornio.
6: Disfrutarás de la productividad que te trae el trabajo. Sacarás provecho de las debilidades o carencias de tus adversarios. Salud y amor, bien.
7: Acuario.
6: Encontrarás la paz interior que necesitas. Enfoca tu energía en distraerte y concentrarte en el trabajo. Intenta tomar más vitaminas para reponerte.
7: Piscis.
6: Se avecinan cambios y sorpresas, no tanto en lo laboral, sino sobre todo en el ámbito personal y sentimental. Te esperan turbulencias necesarias para aclarar tu situación.
8: Tal día como hoy, del año 1993, fallecía el cantaor español Enrique Montoya. Radio Hora. 8:28 minutos, hora exacta.
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0: Un estudio publicado por la Universidad del Sur de California en Estados Unidos ha localizado que todos los que ven la televisión muy a menudo en la mediana edad presentan posteriormente una reducción del volumen en áreas importantes del cerebro que están bastante asociadas con la memoria, lóbulos frontales y occipitales más pequeños, además de áreas de daño en la sustancia blanca del cerebro que están asociadas con el envejecimiento, el riesgo de accidente cerebrovascular, el deterioro cognitivo y la demencia. Durante años nos hemos centrado en cuánto tiempo pasan sentadas las personas. Nuestros hallazgos sugieren que también deberíamos prestar atención a lo que hacen mientras están sentadas, confirma David Reichlin, profesor de Ciencias Biológicas y Antropología en la Facultad de Letras, Artes y Ciencias de la Universidad y quien es uno de los autores principales de este estudio.
1: Radio Hora, 8:29 minutos, hora exacta. Hoy hubiese cumplido 88 años el jugador y entrenador de fútbol español Luis Aragonés. También hoy cumpliría años 75 el político español Alfredo Pérez Rubalcaba. Y hoy hubiese cumplido 97 años Jacqueline Kennedy Onassis, primera dama estadounidense. ...8:30, 7:30 en Canarias.
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3: 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Voces informativas,
0: Fernando Ballesteros
1: y Gerardo Quintana. En los controles de audio, Pablo Fernández. Titulares de noticias que ampliamos minuto a minuto. Nacionales.
0: El avance de las llamas obliga a confinar Santa María de la Alameda en Madrid y Las Navas del Marqués en Ávila.
1: El incendio sin control de la Val de Uxó arrasa 7.500 hectáreas y mantiene a 75.000 vecinos confinados en Castellón de la Plana.
0: El Partido Popular pide trabajar juntos contra los incendios, pero rechaza el pacto de Estado propuesto por Pedro Sánchez.
1: Sin embargo, Pedro Sánchez insiste en el pacto de Estado contra la emergencia climática.
0: El gobierno retrasa al mes de septiembre el decreto de vivienda para lograr un acuerdo con las fuerzas parlamentarias.
1: La jueza procesa a los tres Mossos de Escuadra que ayudaron a huir a Puigdemont de Barcelona en agosto de 2024.
0: Felipe VI llega a Perú para asistir a la investidura presidencial de Keiko Fujimori.
1: Juana Rivas dice no poder comunicarse con su hijo menor desde que hace un año regresara a Italia con el padre. Radio Hora. 8:31 minutos, hora exacta. Más titulares de noticias internacionales.
0: Donald Trump ordena detener los bombardeos contra Irán para negociar un acuerdo y dice que están en conversaciones muy profundas.
1: Francia, el megaincendio que acecha Burdeos está estable, pero mantiene evacuadas a 250.000 personas.
0: Más de 600 jefes de seguridad en Israel advierten a Donald Trump del peligro del terrorismo colono judío.
1: Condenado a otros 18 meses de cárcel, el expresidente de Corea del Sur, Yoon Suk-yeol, por violar la ley electoral en 2022.
0: Rusia anuncia la toma de otras dos localidades en el este de Ucrania.
1: Apple destrona a Nvidia como cotizada más valiosa del mundo y se asoma a los 5 billones de dólares. Radio Hora. 8:32 minutos, hora exacta. Titulares con actualidad en la Comunidad de Madrid.
0: Isabel Díaz Ayuso activa un plan de vivienda para los afectados por el incendio, que incluye realojos, pago del alquiler un año y ayuda para reconstruir.
1: La aerolínea Air Europa unirá Madrid con la ciudad colombiana de Barranquilla con tres vuelos semanales desde el mes de diciembre.
0: La Comunidad de Madrid suspende temporalmente la matriculación de formación profesional y escuelas de idiomas por la emergencia de los incendios.
1: Termina la tercera fase de la reforma del Parque de las Cruces. 339 nuevos árboles, zonas de ejercicio y un bosquete japonés.
0: Bicimat evita el equivalente a las emisiones contaminantes de un millar de coches dando la vuelta al mundo.
1: Y hasta aquí los titulares.
0: Y esta es la hora.
1: 8:33 minutos, hora exacta.
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1: Y nos vamos hasta la Agencia Estatal de Meteorología. Allí nos informa de nuevo Noelia García. Noelia, buenos días.
4: Buenos días. Hoy martes las temperaturas suben en gran parte del país, incluso de forma extraordinaria en el Cantábrico. Se van a superar los 36 grados en gran parte del interior y se van a pasar de 40 grados en el sur y Valle del Ebro. Los termómetros alcanzarán máximas de 41 grados en Córdoba, 40 en Zaragoza y en Ourense, 38 grados en Cáceres y en Madrid, 37 en Bilbao, 35 en Ávila y 30 grados en Valencia. Las temperaturas continuarán subiendo durante la semana. Desde el miércoles y hasta el domingo hay probabilidad de una nueva ola de calor con temperaturas muy altas y noches cálidas. Hoy tiempo estable con sol y cielo poco nuboso o despejado, con algo de calima en el sur de la península. Sopla levante en el estrecho y alisio en Canarias con rachas muy fuertes. Es una información de AEMET.
1: Gracias, Noelia García. 23 grados la temperatura en estos momentos en el centro de Madrid. La máxima prevista para hoy en la capital de España, 38. El cielo está despejado y no hay previsión de lluvias para hoy. La humedad relativa del aire es del 39%. Anochecerá oficialmente en la capital a las 9.33 minutos de la noche. Hoy es martes, 28 de julio de 2026. Tal día como hoy, del año 1980, fallecía Joaquín Garrigues Walker, empresario y político. También tal día como hoy, del año 1968, fallecía el periodista y sacerdote español Ángel Herrera Oria. Radio Hora. 8.35 minutos, hora exacta.
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1: Dijo Confucio: hay tres caminos que llevan a la sabiduría. La imitación, el más sencillo, la reflexión, el más noble, y la experiencia, el más amargo.
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1: La Agencia Estatal de Meteorología ha emitido un aviso especial de fenómenos adversos por la llegada de una nueva ola de calor mañana miércoles. Será la cuarta del año y se prolongará al menos hasta el próximo domingo, con temperaturas que alcanzarán los 42 grados centígrados en el Valle del Ebro y las depresiones del noreste, así como los 38 grados en Canarias, según la predicción de dicho organismo.
0: En los próximos días van a predominar las altas presiones sobre el Mediterráneo occidental, con una gran estabilidad atmosférica y con cielos despejados, que junto con la intensa insolación propia de estas fechas van a favorecer un ascenso progresivo de las temperaturas. Los valores más elevados se van a registrar a partir de la segunda mitad de la semana, sobre todo en los valles fluviales del cuadrante suroccidental, el Valle del Ebro, las depresiones del noreste y los valles pirenaicos.
1: Radio Hora. 8.36 minutos, hora exacta. El Ayuntamiento de Madrid ha activado el plan de actuación ante episodios de altas temperaturas extraordinarias, conocido como CalorMad, ante el aumento previsto de las temperaturas, como les hemos informado en el minuto anterior. La medida se pone en marcha inicialmente en un nivel de baja intensidad, aunque el consistorio prevé reforzar los dispositivos a partir del día de mañana ante la evolución meteorológica.
0: La delegada de Seguridad y Emergencias, Inma Sanz, explicaba ayer que la previsión apunta a un empeoramiento sensible de las condiciones térmicas. Señalaba Inma Sanz que, de momento, se activa este plan en una situación de baja intensidad, pero que a partir de hoy martes, muy probablemente tendremos que escalar en este plan porque las temperaturas van a seguir yendo en ascenso.
1: Hoy es martes, 28 de julio de 2026, santoral del día, Prócoro, Nicanor, Timón, Pármenas, Nicolás, Acacio, Nazario, Celso y Sansón. Radio Hora. 8.37 minutos, hora exacta.
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1: Y vamos a conocer cómo se circula en estos momentos por las vías madrileñas. Desde el Gabinete de Tráfico del Ayuntamiento de Madrid nos informa de nuevo Beatriz Gómez. Beatriz, buenos días.
5: Hola, buenos días de nuevo, Gerardo. Hoy la hora punta sí se está dejando sentir en los accesos. En estos momentos encontramos complicaciones en la A1, el nudo norte hacia la Plaza de Castilla, Avenida de América y la conexión de la A3 con la Plaza del Conde de Casal. A ello se suman además dificultades también en el suroeste, en la A42 a su paso por Avenida de los Poblados y en la A5 desde la carretera de Guadilla, además de la entrada por la A6 de Avenida de la Memoria. Situación más tranquila en la M30, aunque conviene prestar atención a un vehículo averiado en la incorporación del nudo sur a Méndez Álvaro, donde permanece cortado el carril derecho. Esta incidencia está empezando a generar algunas retenciones, por lo que les recomendamos extremar la precaución si circulan por la zona. Por lo demás, la circulación es fluida en la mayor parte de la M30 y las únicas dificultades destacables se localizan en el tramo entre Méndez Álvaro y Puente de Ventas en sentido A2.
1: Pues Beatriz, muchísimas gracias y deseamos un muy feliz martes. Hasta mañana.
5: Igualmente, hasta mañana, gracias.
1: Radio Hora, 8:39 minutos, hora exacta.
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1: Su Majestad el Rey, don Felipe VI, ha llegado a Lima, la capital de Perú, para asistir a la ceremonia de toma de posesión de la presidenta electa de la nación, Keiko Fujimori, que va a tener lugar hoy, Día Nacional de Perú. Radio Hora, 8:40 minutos, hora exacta. 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
1: Alrededor de las canas hay muchos mitos, aunque también verdades. A continuación, les vamos a contar algunas de las principales leyendas urbanas sobre ellas y de su veracidad.
0: Un rumor muy extendido es que las canas van asociadas a un mayor riesgo de caída del cabello, pero esto no es cierto. El ciclo del cabello encanecido es el mismo que el del pelo normal, por lo tanto, si hay una caída que preocupa, no va a tener nada que ver con la aparición de las canas.
1: Otra afirmación sobre esta condición del pelo es que suelen aparecer en la tercera década de la vida. Aunque es habitual que sea así, hay factores independientes de la edad que influyen en su aparición, como la genética.
0: Una verdad popular y científicamente demostrada es que el estrés puede hacer que salgan canas. Una tensión sostenida en el tiempo puede exponer nuestro cabello a esta condición.
1: Continuará en el próximo minuto, Radio Hora. 8:41 minutos, hora exacta. Mitos y verdades de las canas. Conclusión.
0: Son muchas las personas que aseguran que las canas no se pueden prevenir. Aunque esta afirmación tiene algo de verdad, una alimentación sana, hacer deporte y evitar hábitos nocivos pueden ayudar a retrasar su aparición.
1: Por último, una gran parte de la población piensa que las canas, si se cuidan, pueden hacer lucir bonito el pelo. Para atenderlas correctamente se debe hidratar mucho el cabello utilizando mascarillas en cada lavado.
0: También conviene emplear protecciones solares, capilares y champús especiales para encanecimiento que eviten que este se vuelva amarillo. Así, las canas se mantendrán saludables, suaves y con el brillo natural que las caracteriza.
1: Y hasta aquí, los Minutos de la Salud por gentileza de Clínicas Dentales Vitaldent.
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1: Radio Hora, 8:42 minutos, hora exacta.
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1: Y vamos a conocer cómo se circula en estos momentos por las carreteras españolas. Desde la Dirección General de Tráfico nos informa Daniel González. Daniel, buenos días.
8: ¿Qué tal? Muy buenos días. Pues les pedimos que eviten desplazarse por carreteras de la Sierra Oeste de Madrid en la zona de incendios de Ávila, Toledo y Castellón y que se mantengan informados a través de los canales oficiales. 47 carreteras secundarias por los incendios, 18 en Madrid en entornos de Navas del Rey, Valdemaquieda, Villa del Prado, Valdemorillo, Quijorna, Robledo de Chabela, Zarzalejo, La Cereda, Santa María de la Alameda, Pelayos de la Presa, Cenicientos y San Martín de Valdeiglesias, 15 en Ávila, en Cebreros, El Hoyo de Pinares, Burgondo, Guisando, Las Navas del Marqués, Sollo de la Guija, Casillas, Mijares y Santa María del Tietar y Las Cruceras. 8 cortadas en Castellón, en entornos de Aín, Caudiel, Tales, Alcubia de Veo, Eslida, Nules y La Valduiso, y otras 6 en Toledo, en Escalona, La Iglesuela del Tietar, Almendral de la Cañada y Almorox. Les insistimos que eviten circular en las zonas afectadas. Además, un siniestro provoca el corte total en Granada de la A92G, de entrada ya a la capital granadina, en los entornos de Santa Fe, con desvío por la GR3304.
1: Pues Daniel, muchísimas gracias y te deseamos un muy feliz martes. Hasta mañana.
8: Gracias a ti, hasta mañana.
1: Radio Hora, 8:44 minutos, hora exacta. Los bomberos de Barcelona han dado por extinguido el incendio en la catenaria de la línea 1, que ha obligado a desalojar la estación de Glòries y a cerrar al público la del Clot.
0: El incidente tuvo lugar ayer sobre las 6 de la tarde en el tramo comprendido entre ambas paradas, lo que llevó a Protección Civil a activar la alerta del plan de emergencias Ferrocat. El sistema de emergencias médicas tuvo que atender a 136 personas, ninguna de ellas de gravedad.
1: Bonoloto, combinación ganadora en el sorteo celebrado anoche, 15, 20, 33, 35, 42 y 48. Complementario el 4, reintegro el 8. En cuanto al cupón de la 11, número premiado en el sorteo celebrado anoche, 93.922, 93922, serie ganadora, la 033, Radio Hora. 8:45 minutos, hora exacta.
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1: Titulares de noticias que ampliamos minuto a minuto con las voces informativas de
0: Fernando Ballesteros
1: y Gerardo Quintana. En los controles de audio, Pablo Fernández. Titulares nacionales.
0: Pedro Sánchez avanza horas complejas en la lucha contra los incendios ante la nueva ola de calor y pide comprensión y precaución a la ciudadanía.
1: El Ministerio del Interior prohíbe los trabajos de cosecha con maquinaria por los incendios.
0: Protección Civil emite una alerta por la llegada de la cuarta ola de calor el miércoles y avisa del peligro de incendios.
1: El presidente Sánchez avanza horas complejas ante la nueva ola de calor y pide comprensión y precaución a los ciudadanos.
0: El gobierno va a prohibir por ley el despido de los trabajadores que denuncien casos de corrupción.
1: Valencia, la jueza de la Dana, cita a declarar como testigo al consejero Martínez Mus.
0: El juez del caso Leire Díez pospone para el 18 de agosto el clonado del móvil del exjefe de gabinete de Pedro Sánchez.
1: Barcelona, un incendio en la catenaria del metro llena los vagones de humo, obliga a desalojar la parada de Glòries y a cerrar la estación del Clot. Radio Hora. 8:46 minutos, hora exacta. Continuamos con más titulares de noticias, ahora con la actualidad internacional.
0: El barril de petróleo baja de los $90 tras un fin de semana sin bombardeos en Oriente Medio y las bolsas europeas comienzan la semana al alza.
1: Colombia. El presidente de la Espriella anuncia el cierre de 14 embajadas alrededor del mundo y la ruptura de relaciones con Cuba y Nicaragua.
0: El primer ministro de Israel, Benjamín Netanyahu, afirma que abordará con Donald Trump la situación en Irán y defenderá la seguridad y el futuro de su país.
1: Francia ha detenido un hombre por apuñalar a 3 mujeres en el noroeste de París.
0: Irán niega que haya pedido negociaciones directas con Estados Unidos para el cese de las hostilidades.
1: Radio Hora, 8:47 minutos, hora exacta. Titulares con la actualidad en la Comunidad de Madrid.
0: Persisten las afecciones al tráfico en 13 carreteras madrileñas por el incendio que se registra en la Sierra Oeste.
1: Latina, las obras del Centro Integral de Formación de Seguridad y Emergencia desentierran un fósil de tortuga gigante de 15 millones de años.
0: El Ayuntamiento de la capital activa el plan Calormat ante la llegada de un nuevo episodio de altas temperaturas.
1: El Gobierno Regional y la ONCE repartirán gratis 2 millones de gafas seguras para ver el eclipse de sol del próximo 12 de agosto.
0: Condenado un madrileño por simular el robo de 250.000 euros en joyas y arte en su casa para estafar al seguro.
1: Fin de los titulares. Radio Hora. 8:48 minutos, hora exacta.
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1: nos vamos hasta la Agencia Estatal de Meteorología y nos informa Noelia García. Noelia, buenos días.
4: Buenos días. Hoy martes en la Comunidad de Madrid suben las temperaturas y será un día caluroso. Se podrán superar los 35 grados en zonas de la sierra y 38 grados en muchos otros puntos de la comunidad. Los termómetros marcarán 39 grados en Alcalá de Henares y en Aranjuez, 38 grados en Madrid, en Móstoles y en Majadahonda, 37 en Getafe, 35 grados en Collado Villalba y 33 en Navacerrada. Será un día cálido y soleado con cielo despejado. Sopla viento flojo de componente sur. Es una información de AEMET.
1: Gracias, Noelia García. En estos momentos, en el centro de Madrid, tenemos una temperatura de 24 grados. La máxima prevista para hoy en la capital de España, 38. El cielo está despejado y no hay previsión de lluvias para hoy. En estos momentos, la humedad relativa del aire es del 37%. Anochecerá oficialmente en la capital a las 9.33 minutos de la noche. Radio Hora, 8.49 minutos, hora exacta. Hoy cumple 64 años el cantante Pablo Carbonell. Vamos a escucharle.
9: Y además me he ido al café Gijón a leerlas.
10: ¿Puedo opinar sobre este libro?
9: Pero sí,
10: lo ha leído. Hay un género en literatura que se llama la novela. Y la novela se caracteriza porque tiene unos personajes. Y esto del final no lo dice el autor, Fernando Fernán Gómez, sino que lo dice el personaje de la novela.
9: Pero usted nunca metería una opinión que no fuera suya en Boca de un
10: Paseo.
11: ¡Hombre, no seas así!
10: Si no, Shakespeare no podría haber escrito Macbeth. Yo siempre metería en una novela una opinión que no hubiera sido mía, porque si no me habrían fusilado el año 40 ya.
9: Bueno, luego seguimos hablando, ¿eh?
10: ¡No!
9: Bueno, no le quería molestar, ¿eh?
10: Me ha molestado.
9: ¿Le he molestado?
10: Sí.
9: Bueno, ¿a qué se debe ese mal genio, hombre?
10: Por favor, me quiero dejar en paz.
9: Vale, vale.
10: Es usted muy gracioso.
9: No, no, no.
10: Es usted muy ingenioso. Dígaselo a su mamá y que le dé dos besos. Pero a mí déjenme en paz.
11: ¡Teñe!
1: Bueno, pues ahí teníamos a Pablo Carbonell chinchando un poco a Fernando Fernán Gómez, que bueno, pues no hacía falta chincharle demasiado para que saltase, como él bien saltaba. Así que nada, dos grandes, Pablo Carbonell y Fernando Fernán Gómez, que por cierto, como decimos, hoy cumple años, 64, este cantante, presentador, humorista, bueno, de todo un poco, Pablo Carbonell, desde aquí, un fuerte abrazo, Pablo. Radio Hora, 8.51 minutos, hora exacta.
12: Sol y su horóscopo.
1: Aries.
13: Un jefe te hará una proposición que no te gustará. Vuelve alguien del pasado a tu vida sentimental. Cuidado con tus emociones, no te olvides del daño que ocasionó.
12: Tauro.
13: Discreción con los planes que tienes de cara al futuro. A tu lado hay personas que no son como piensas y buscan aprovecharse de tu trabajo y sacrificio.
12: Géminis.
13: Tendrás mucha suerte en todo lo relacionado con los asuntos materiales. Apuesta fuerte por estar con la familia. Te necesitan.
12: Cáncer.
13: Tendrás alguna que otra preocupación, no te disgustes, tiene solución. Si no tienes pareja, es un buen momento para arriesgar en el amor.
1: Radio Hora, 8.52 minutos, hora exacta.
12: Sol y su horóscopo. Leo.
13: Los acontecimientos del día te van a favorecer desde el principio de la mañana, tanto en el trabajo como en el amor. Se resolverá un conflicto del pasado. Salud, bien.
12: Virgo.
13: Procura tener prudencia en las finanzas. Reflexiona las cosas con calma. Te acompañará el optimismo y la seguridad de que todo saldrá a tu favor.
12: Libra.
13: Puede que tengas tendencia a entregarte a emociones negativas, quizás por las pequeñas cosas sin importancia. Controla tus pensamientos y desconecta cuando acabes de trabajar.
12: Escorpio.
13: Controla los nervios. Es un día con bastante movimiento. Si logras mantener la calma, todo irá bien. Salud y amor, bien.
1: Minuto a minuto informando, como siempre, desde 1972, Radio Hora. 8.53 minutos, hora exacta.
12: Sol y su horóscopo. Sagitario.
13: Es el signo del día, lograrás tomar las decisiones correctas. Vas a tener a tu lado a personas que te van a ayudar y te aconsejarán muy bien. Tu número de la suerte, el 6.
12: Capricornio.
13: disfrutarás de la productividad que te trae el trabajo, sacarás provecho de las debilidades o carencias de tus adversarios. Salud y amor, bien.
12: Acuario.
13: Encontrarás la paz interior que necesitas. Enfoca tu energía en distraerte y concentrarte en el trabajo. Intenta tomar más vitaminas para reponerte.
12: Piscis.
13: Se avecinan cambios y sorpresas, no tanto en lo laboral, sino sobre todo en el ámbito personal y sentimental. Te esperan turbulencias necesarias para aclarar tu situación.
1: Radio Hora. 8:54 minutos, hora exacta. Hoy cumple 78 años el periodista español Andrés Aberasturi. Vamos a escucharle.
14: Bueno, pues aquí está Rocío Jurado compartiendo esta noche mágica con nosotros, entregándose, como ya decía, de verdad, en cada actuación, porque está sudando lo que no está en los escritos.
15: Lo que no está en los escritos.
16: Bueno, es que también aquí parece que han puesto las duchas en el escenario.
14: Sí, es verdad, sí, es verdad. No, pero hace una fresquita, hace una brisita de vez en cuando.
16: Es una brisita que se agradece, sí.
15: Yo creo que la gente también da un calor especial. Y entonces, sí, entre los focos, vaya tela, que es la luz, el calor corporal.
1: Pues ahí teníamos a Andrés Aberasturi, compañero periodista de televisión, de radio, ya retirado, sí. Pero desde aquí pues le mandamos un fuerte abrazo en este su día de cumpleaños, 78 años, y quien hoy hubiese cumplido 10 años más, en este caso 88, hoy hubiese cumplido este jugador y entrenador de fútbol, Luis Aragonés, el que fuera seleccionador español de fútbol.
17: Ey, escúchame, nos ha llegado el momento, después de 2 años. Nos han metido hostias de todos los colores. Vamos a demostrarlos ahí. Vamos a demostrarlos ahí. Y cuando estoy cansado, levanto la mano y salgo en compañía.
18: Toma ustedes un grupo, ya se lo he dicho.
17: Si yo no hago y no estoy en la final con este equipo, soy una mierda. He organizado una mierda de equipo. Entonces vamos.
18: Y ahora lo único que nos pide es que jueguen, que se diviertan jugando, que tal. Viendo y viendo, que tal.
19: ¡Ahora, dos y tres!
17: Este es un partido que quiere jugar todo el mundo, los 23. Ojalá yo pudiese poner los 23 porque me lo han demostrado. Porque me lo han demostrado los 23. Señores, es meternos en una final de Europa. Y lo que no se puede perder es la mente. Ya puede hacer el arbitro.
1: Ahí teníamos a Luis Aragonés con algunas de sus frases más míticas. Desde aquí, también un feliz cumpleaños. Allá donde esté, 88 años, hubiese cumplido este gran jugador, entrenador y futbolista, Luis Aragonés. Radio Hora, 8:56 minutos, hora exacta. Y llega el momento de hacer un resumen de noticias de los principales titulares que les venimos ofreciendo desde las 7 en punto de la mañana aquí en Radio Hora.
0: El número de evacuados y confinados en los incendios de Ávila, Toledo, Madrid y Castellón supera ya los 180.000.
1: Pedro Sánchez avanza horas complejas ante la nueva ola de calor y pide comprensión y precaución a los ciudadanos.
0: La acusación popular rebaja su petición de cárcel de 24 a 13 años para Begoña Gómez y pide que Pedro Sánchez testifique.
1: La Agencia Estatal de Meteorología confirma la llegada de una cuarta ola de calor a nuestro país.
0: El PP reitera su rechazo a la financiación autonómica días antes del Consejo de Política Fiscal y Financiera.
1: Radio Hora, 8:57 minutos, hora exacta.
0: Donald Trump ordena detener los bombardeos contra Irán para negociar un acuerdo.
1: Francia ha detenido un hombre por apuñalar a 3 mujeres en el noroeste de París.
0: El megaincendio que asola Burdeos está estable, pero mantiene evacuadas a 250.000 personas.
1: Colombia, el presidente de la Espriella, anuncia el cierre de 14 embajadas alrededor del mundo y la ruptura de relaciones con Cuba y Nicaragua.
0: Rusia anuncia la toma de otras 2 localidades en el este de Ucrania.
1: Radio Hora, 8:57 minutos, hora exacta.
0: Isabel Díaz Ayuso activa un plan de vivienda para los afectados por el incendio que incluye realojos, pago del alquiler un año y ayuda para reconstruir.
1: Persisten las afecciones al tráfico en 13 carreteras madrileñas por el incendio de la Sierra Oeste.
0: La comunidad suspende temporalmente la matriculación de formación profesional y escuelas de idiomas por la emergencia.
1: El Ayuntamiento de Madrid activa el plan Calormada ante la llegada de un nuevo episodio de altas temperaturas.
0: Termina la tercera fase de la reforma del Parque de las Cruces, 339 nuevos árboles, zonas de ejercicio y un un bosquete japonés.
1: Condenado un madrileño por simular el robo de 250.000 euros en joyas y obras de arte en su casa para estafar a la aseguradora.
0: Air Europa unirá Madrid y Barranquilla con 3 vuelos semanales desde el mes de diciembre.
1: El gobierno madrileño y la ONCE repartirán gratis 2 millones de gafas seguras para ver el eclipse de sol del próximo 12 de agosto. Y hasta aquí este resumen de noticias. Radio Hora, 8:58 minutos, hora exacta. La segunda hora.

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0: 9 en punto de la mañana, 8 en punto en Canarias. 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Y tras nuestro informativo de siempre, Radio Hora de 7 a 9 de la mañana, llega el momento de todos estos minutos dedicados a todos ustedes, los amigos oyentes, los amigos radioreros, las amigas radioreras, para que, bueno, pues puedan tener voz y voto, Aquí todo el mundo tiene voz y voto, si son amigos radioreros, claro, pero cualquiera puede serlo solo por el mero hecho de sintonizarnos, de escucharnos, de ser fieles, eso sí, No vale que nos escuchen así un ratito.
1: Un día no vale.
0: Ni un día ni solo un ratito, hay que...
1: Hombre, un ratito todos los días vale.
0: Bueno, pero un ratito largo, No vale un minutito y ya
1: no,
0: está.
1: No, un minuto no, eso no.
0: Tiene que ser algo contundente, Que estemos orgullosos de vosotros, Igual que seguro que vosotros estéis orgullosos de nosotros. Y el vecino está orgulloso del alcalde, el alcalde sí. Del vecino. Bueno, ya saben, Mariano y sus cosas, Y sus chistes y sus cositas. 9282 en Canarias. Hoy es martes 28 de julio de 2026. Hoy tenemos que felicitar, entre otras, a aquellas personas que se llamen de la siguiente manera, porque lo dice hoy nuestro santoral: Prócoro, Nicanor, Timón, Pármenas, Nicolás, Acacio, Nazario, Celso y Sansón. Bueno, hoy también está variadito el santoral.
1: Pues sí. Son...
0: Y Dalila, ¿no?
1: Efectivamente, le cortaban el pelo, ¿no? Y perdía la fuerza, ¿no?
0: Sí, eso sí tenía pelo.
1: Esa era un poco su kriptonita.
0: No sabemos si tenía pelo canoso o no. Hoy hemos hecho alusión a las canas, y sus mitos en los minutos de la salud. Sí. 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Pero, bueno, pues ese es el mito, ¿no?, de Sansón. Luego Celso, por ejemplo, estaba en esos almacenes en Madrid, Celso García, que ya no existen. ¿Quién más? Acacio. Bueno, a mí me suena el Paseo de las Acacias. Además tiene su estación de metro, por ejemplo. Yo qué sé, Nicanor. Me suena a los hojaldres de los Nicanores de Boñar, que están muy buenos. Así de hojaldrito con azúcar glass. ¿Qué más? Timón. Bueno, Timón, el timón de un barco.
1: Sí, bueno, claro.
0: O que es un poco que te tima y es un timón, ¿no? Es típico engañador, no sé. Bueno, eso me lo acabo de inventar. Nicolás, hay un pequeño Nicolás.
1: Nico es un nombre bastante, para lo que es habitual en el santoral, sí, bastante,
0: ¿no?,
1: frecuente.
0: Es algo más pasable, ¿no?
1: Sí,
0: así más aceptable, ¿no? Ya te digo, yo me acuerdo del pequeño Nicolás, también un personaje donde los haya, que bueno, que de hecho hace poco Santiago Segura le utilizó para su última entrega, la de Torrente Presidente, que bueno, no digo cómo acaba, porque para no destripar la,

0: aquellas personas que la hayan visto, pero las que la hayan visto ya saben a lo que me refiero, ¿eh? Tiene un final triunfal el pequeño Nicolás, ¿eh?, en el bar de Cañita Brava, ¿eh? No digo más. Bueno, no sé si tú conoces así alguno más, así de los nombres que hemos citado.
1: ¿De los nombres que hemos dicho? No, no. De los otros son de estos que hay uno entre un
0: Parmenas,
1: millón.
0: Parmenas, no, Prócoro.
1: Pero, no, hombre, pero vamos, ni de lejos.
0: No, es que no,
1: pero no es que no conozca, es que no he escuchado ni siquiera de forma tangencial en una noticia o conocer a alguien, pues un artista, alguien medianamente famoso. No, no, no, no.
0: ¿Quién?
1: Ah, bueno. Claro.
0: Es que, claro, yo no
1: personajes de ficción también.
0: Yo no lo he visto, entonces no puedo.
1: No, yo tampoco lo he visto, pero sí, al decirlo me suena, ¿no? Me suena. Sí, sí, sí.
0: Bueno, del Rey León, Timón, ¿eh? Silvia dice, yo felicito a mi primo Nico. Bueno, pues mira, ya vamos, según vamos escarbando aquí, vamos.
1: Sabía que si salían familiares iba a ser un Nico.
0: Sí, sí, sí. Bueno, sí, había más probabilidades, sí, que se llame Prócoro o Parmenas, ¿eh? Sí. Bueno, pues nada, pues felicidades a todos ellos, a todos vosotros. Mira, también, por ejemplo, nos dice nuestro amigo Pichana Kisurf, dice, la familia Radiolera lo vale, desde hace unos cuantos años ya, claro. Es que, pues eso, la familia Radiolera, los amigos radioreros, el equipo radiolero, Radio Hora en general, pues sí, la verdad es que estamos muy orgullosos de todos vosotros, porque, bueno, pues sois unos oyentes fantásticos, que estáis al pie del cañón.
1: Estamos orgullosos cuando dan motivos para estar orgullosos.
0: Pero es que siempre
1: si
0: lo
1: se
0: dan.
1: Se portan mal, no.
0: No, pero es que nunca se portan mal.
1: Bueno, no lo sabemos.
0: Fernando,
1: no, no.
0: Pórtate tú bien.
1: Esto es como traer las notas, ¿sabes? Tendrían que traer también las calificaciones.
0: No nos metamos en jardines.
1: Seríamos los padres orgullosos de sus hijos, ¿eh? Cuando les traen los, iba a decir los notables, bueno, los sobresalientes, qué narices.
0: Ya.
1: ¿Eh? Las matrículas de honor.
0: Yo matrícula nunca he sacado, fíjate. Matrícula,
1: yo saqué una en la universidad.
0: Sí.
1: Pero
0: es que es como algo. Bueno, sin embargo, luego en el doctorado suelen dar el cum laude.
1: Sí. O sea, lo eso es más como, frecuente, ¿no?
0: Sí, que es curioso. Fíjate que se supone ya es lo máximo en lo que la enseñanza, la educación, que tendría que ser lo más difícil, ¿no?, de conseguirlo, pues al final parece que lo dan como churros ahí. Ahora venga, un cum laude. Como
1: iba a decir que la matrícula me la pusieron así, o sea, que había hecho buenos exámenes y me la pusieron, que normalmente es que había que presentarse a por matrícula.
0: Sí.
1: O sea, una vez te daban el sobresaliente, había que presentarse a por matrícula.
0: ¿Y qué te dieron? ¿Matrícula de Madrid o de dónde?
1: Con esto sí, de Madrid. Con esto no quiero decir que nunca me presentara por matrícula, es que tampoco sacaba sobresalientes, pero ya. En esa ocasión saqué sobresaliente y sin presentarme me dio la matrícula.
0: Bueno, ¿sí? Pues mira.
1: Debían estar los exámenes, de verdad que eran un primor, ¿eh?
0: Sí, sí, sí. Bueno, pues nada, pues enhorabuena.
1: Muchas gracias.
0: Fernando,
1: muchas
0: tú
1: gracias.
0: Lo conseguiste.
1: No, lo conseguí ahí, fue un...
0: Pablito, ¿tú has conseguido una nueva matrícula?
1: Fue un orgullo.
0: Ahora ha conseguido del carnet de conducir, que pronto tendrá su matrícula, no sé si de moto, de coche o de lo que
1: sí,
0: le den,
1: bueno, de
0: o lo
1: coche.
0: Que se pueda comprar, pero... Bueno, pues también va a tener su matrícula, ¿eh?
1: Sí, sí, sí.
0: Bueno, pues enhorabuena también, Pablito, ¿eh? Que él también ahí se lo ha currado, ahora es...
1: Bueno, ya de hecho para presentarse ya tuvo su matrícula, porque te tienes que matricular
0: también,
1: para presentarte.
0: Tienes que pagar la matrícula, y si no apruebas, pues vuelves a pagar la matrícula, que ahí está el negocio también. Venga, y venga a matrícula, y venga a pagar clases. Oye, también menudo chorreo lo del... Cógete el micro. Menudo chorreo lo del carnet de conducir. Yo en su época ya, oye, era una pasta, pero hoy en día pues todavía más, ¿no? Ahora, ¿cuánto te puede costar así de a término medio sí, sacarte el carnet de conducir? En este caso ha sido de moto, pero bueno, de coche no sé si era inclusive hasta más caro.
2: Es bastante, sí. Pues ponle que más o menos yo creo que de los 1.000 no baja.
0: O sea, 1.000 euros mínimo para sacarte el carnet.
2: Sí. O sea, sí, luego si ya sabes conducir y tal, pues supongo que...
0: Sí, vas ahorrando clases,
2: claro,
0: ¿no? De tenerte que...
1: Si llegas en coche, ¿no?
2: Clases, eso, si ya sabes conducir, coges dos clases y dices que vas para el examen, pero... Claro. Pero si vas sin saber nada, yo creo que por lo menos...
0: Sí, que entre lo que te cobre la autoescuela, ¿no? De matrícula, sí. Libros, clases...
2: El examen tasas
0: de examen,
2: teórico...
0: Que apruebes, que no tengas que repetir otra vez las tasas... Sí, sí, que es una pasta. ¿A cuánto está ahora la clase práctica de una autoescuela así por regla general?
2: De coche creo que un bono de, no sé, es que como de coche no sé, pues,
0: sí,
2: pero creo que a 300 o así.
0: O sea, un bono de 10
2: no
0: clases
2: sé
0: o
2: clases.
0: No sabes. Sí, pero vamos, pone 30 euros mínimo, ¿no?
1: Sí, supongo que serán 10, ¿no?
0: Sí. O sea, 30 euritos la clase, que serán de una hora o inclusive menos, ¿no? A lo mejor 50 minutos o...
2: No sé, no sé, es que de coche... Yo te puedo decir...
1: Ya lo sabrás.
2: Moto, de sí. Moto el de...
0: en brevis.
2: El de maniobras estaba un bono a 150 y son 3 horas. Y luego el de circulación, 222 y son también 3 horas.
0: Sí, que al final es un chorreo. Bueno, pues nada, lo bueno del carnet de conducir que es para toda la vida, ¿sabes? Que ya te lo has sacado y ya pues hasta lo que Dios quiera sí, que puedas conducir o tú quieras conducir. Bueno, pues nada, pues enhorabuena, Pablito, a ver si la siguiente tacada, que sea ya el carnet de conducir de coche, ¿eh? Sí. Y lo celebramos también pronto, sí, sí. ¿Eh? Así que nada, bueno, pues muchísimas gracias, Pablo.
2: Bueno, me pregunté y me dijeron que hasta 3 meses para empezar las clases hay lista de espera, así que...
0: No me digas. Vaya. ¿Tanto?
2: Sí.
0: ¿Pero por qué? ¿Porque hay mucha gente que se quiere sacar el carnet? Supongo. ¿O porque hay escasez también de profesores, ¿no?
2: Eso no lo sé. Me dijeron, pues... A esperar. Tenemos lista de espera de 3 meses.
0: ¿Pero tú ya te has apuntado en la lista de espera?
2: Todavía no, pero...
0: Pues macho,
2: estoy
0: ya estás
2: pensando tardando. En esta semana ya porque claro. Como son 3 meses, pues ya...
0: Ya, no. Ya, pero que 3 meses pasan rápido. Mira, ahora viene agosto, que ya es un mes que se pasa por delante.
2: Pero no se cuenta tampoco.
0: No cuenta. No, no, o sea, que clase. Nos llegamos a noviembre, entonces ya.
2: Claro.
0: Pues fíjate. Ya casi encima de Navidades. Pues venga, apúntate, Pablito, sí, venga. Sí. Que antes de acabar el año te tienes que sacar el carnet de conducir de coche.
2: Esperemos.
0: Nos da luego una vuelta por aquí por el barrio. Bueno, pues nada, pues ahí tenemos a Pablito, tenemos ahí a Fernando mirando su móvil.
1: Sí.
0: Me tienen a mí saludándoles. Hola, hola. Eso, lista de espera, dice Pichana Xurf. Sacar dinero, dice Alberto Jiménez. Pues sí, la verdad es que todo es un sacacuartos, es salir de casa y ya está uno con los billetes ahí, o la tarjeta, o las monedas, y sin salir de casa. Te vienen las facturas de todo tipo de historias y aflojar todo el rato. Es que esto es un sin vivir, es que no nos deja ni levantar cabeza.
1: Hombre, es que imagínate ir a dar clase al Pablo de turno, que viene por la mañana y gratis.
0: Al Pablito, ¿eh? Claro. Bueno, pero vamos a ver, Pablo es un chico majo.
1: No, es majísimo, pero imagínate que viene Pablo y te dice, venga, ven a darme las clases
0: gratis. Tú le ves con esa sonrisa, ¿y cómo le vas a cobrar a Pablito?
1: Sí, hombre, no.
0: Si es que dice, mira, cobro, Pablito.
1: Le cobro un plus.
0: No, habrá que hacer un descuento, esa sonrisa tan bonita y sincera que él tiene, hombre. Nada, que nada, a Pablito, si nos está escuchando la autoescuela, ¿cómo se llama tu autoescuela?
2: Malasaña.
0: Autoescuela, hombre. Malasaña, oye, pues autoescuela Malasaña, le tenéis que hacer un mega descuento a Pablo Fernández, nuestro técnico de control, y si es gratis, mejor. Ya llegamos a un acuerdo, os anunciamos autoescuela Malasaña aquí en Radio Hora y para que le salga gratis a Pablito del carnet, Y ya está. Y así todo queda en casa. ¿Qué te parece, Pablito?
2: Buenísima idea.
0: ¿Te gusta la idea? Venga, vamos a hablar con Autoescuela Malasaña. La familia radiolera lo vale desde hace muchos años, dice nuestro amigo Pichana Xurf. Yo felicito desde aquí a mi amigo Nicolás, dice la tía Vicky.
1: Otro Nicolás.
0: Otro Nicolás. No sé si sea el pequeño o gran Nicolás. ¿Quién más tenemos por aquí? A nuestro amigo Adrián desde Jaén, que también se ha unido. La tía Vicky dice, es que Gerardo, a quien le haya tocado esos nombres, pobrecillos. Pues sí, la verdad es que hay algunos nombres que, pobrecita, sí. Argelia dice, siempre hasta el final, felicidades muchachos. Bueno, pues mira, ahí, a piñón, nuestra amiga Argelia, pase lo que pase, ahí está, conectada todas las mañanas, como debe ser, como Dios manda. Muy bien, Argelia, así me gusta, buena amiga radiolera, esta amiga venezolana, que nos escucha desde el barrio de Valdebebas, ahí... barrio madridista.
1: Bueno, ahí tiene la ciudad deportiva, ¿no?
0: No sé si luego los vecinos sean madridistas o del Atleti o del Rayo o de nada.
1: Habrá de todo.
0: Como en mi caso, pero bueno.
1: Habrá de todo. Supongo que habrá más del Madrid porque...
0: Sí, ¿no? Un poco el mimetismo, ¿no? Del barrio, sí. De ver ahí a los jugadores.
1: Hay más tanto por ciento del Madrid que de otros equipos, ¿no? Sí.
0: Sí, ¿no? Suele haber... la afición de futbolística suele ser mayoritariamente... No sé si hay algún estudio, ¿no? Algún porcentaje,
1: sí,
0: pero el Madrid suele ser el que más, ¿no?
1: Sí, de vez en cuando hay encuestas, sí. Madrid y Barcelona un poco por detrás y tal. Y en España, pero luego ya en todo el mundo...
0: Sí, pero es curioso, por ejemplo, el Real Madrid, tú te vas fuera inclusive de... Ya no te digo de Madrid, sino de nuestro país, de España, y hay muchísimos aficionados del Madrid.
1: Sí,
0: es alucinante.
1: Y del Barcelona. De Barcelona hay muchísimos. Sobre todo después de... O sea, el Barcelona... Se ha multiplicado de forma exponencial en los últimos, digamos, vamos, desde que debutó Messi, para que nos vamos a... Habrá que ver si eso luego sigue en el tiempo, ¿no? Ya no está Messi.
0: Pues sí.
1: Y si sigue ese tirón, pero sí, ves camisetas del Barça y del Madrid en cualquier parte.
0: Mira, Silvia dice...
1: Igual que ves en España de Los Ángeles Lakers, ¿no?
0: Silvia dice, pero bueno, Fernando, y se ríe. Yo no sé qué habrá pasado, ya es que...
1: No, eso es porque he dicho que los oyentes a veces no son buenos.
0: Ah,
1: que tienen que mal, que tienen que justificar
0: su... Ese no es el camino de ganar audiencia, Fernando.
1: No, no, pero sí es a los que ya están, o sea que el tema es que no se van.
0: Que la podemos perder.
1: Bueno, pues...
0: No, eso no. Tenemos que crecer.
1: Si se van...
0: A crecer, como aquí en África. A crecer, Bueno, 9-14, 8-14 en Canarias. Adrián dice, yo también confío mucho de Radio Hora desde hace tiempo, cuando era en Radio España, y ahora aún más confío en todos vosotros. Bueno, pues gracias, Adrián, nosotros hacemos lo que buenamente podemos, a ver, con pocos
1: pues
0: medios.
1: Fíate y échate a dormir.
0: Claro, no, y hay un refrán que dice, fíate y comprueba, o sea, no te fíes.
1: O sea, no te fíes tanto.
0: Como yo siempre digo, a excepción de Radio Hora, eso sí, pues nosotros somos gente profesional, gente legal y con la verdad por delante, pero siempre lo he oído y siempre lo han dicho, de lo que oigas o veas en los medios de comunicación no te creas ni la mitad, ni la mitad. Hay que tener espíritu crítico, hay que ver las cosas, no a pies juntillas lo que lees en el periódico, en una tele, en una radio, tal, porque a ver, nosotros porque somos independientes y no dependemos de nadie, nada más que de nuestros oyentes y de nuestros anunciantes, pero otros medios, sin decir el soporte, pues dependen eso de intereses económicos, políticos y bueno, pues se deben a esos intereses, mientras que nosotros afortunadamente y gracias a estar también una emisora libre como es Radio Intercontinental, que no nos casamos con nadie, ni para bien ni para mal, aquí las cosas se dicen como son, y no ni que sean de un color ni que sean de otro. Aquí, si hay que decirlo, se dice, y si hay que meter caña a uno, se mete, y si hay que meter caña al otro, también se mete, y no hay ningún problema, porque eso es lo que da credibilidad a un informativo, a un programa, a una emisora. Y en ese sentido, pues yo creo que cumplimos cada día con esa premisa. Pues bien, Silvia dice, sí, pues hablando de cum laude, el otro día un médico, que según su currículum era lo más, pues no supo dar respuesta a mi pregunta.
1: Pero ¿qué pregunta era, Silvia?
0: Pero esa es la pregunta. ¿Cuál era su pregunta?
1: La pregunta era que a lo mejor la respondemos nosotros, ¿no?
0: Sí, lo mismo a lo mejor. Oye, no sé si nos dan cum laude o nos dan una pata en el culo, pero bueno. Mira, pata en el culo, cum laude, es como parecido, ¿no? El sonido. Alberto dice, aquí en Valladolid hay una autoescuela cuyo nombre es cum laude. Pues mira, ahí no te sacas a lo mejor el carnet, pero te dan un cum laude. No te sirve para nada, pero bueno, ahí lo tienes. Germán 81, mucho ánimo. Para todos los afectados y para los bomberos que se están comportando como auténticos héroes. Pues sí, el otro día vi un vídeo en TikTok, lo habían subido, de un camión de bomberos, los bomberos filmándolo, grabándolo con el móvil, introduciéndose en una carretera de estas secundarias, de 90 como máximo por hora, de doble sentido. Y la verdad es que eso parecía que se estaban metiendo en el infierno, o sea, era algo estremecedor. El valor que le echaban, que a ver, evidentemente eso impone a cualquiera, por muy bombero que seas, no deja de ser un ser humano, y es que tela, o sea, parecía que te estaban metiendo en el infierno, unas llamas, todo lo que iba saltando, sí, con una humareda que casi no se veía, o sea, vamos, cualquier reconocimiento es poco, ojalá las autoridades de todo tipo, locales, regionales, nacionales, cuando ya acabe toda esta tragedia de los incendios, los bomberos reciban, por un lado, un homenaje, un reconocimiento como merecen, por su labor y su profesión, y que luego, por fin, ayer lo veía un ratito en televisión, que claro, reclaman bomberos forestales, bomberos en general, más medios para luchar contra los incendios, que luego, lo que hablábamos ayer, el tema de los montes, que haya una conservación, que haya una limpieza correcta para evitar todo esto, y sobre todo eso, que se les haga caso, que cuando dicen una cosa, como pasa con los médicos, como dicen con los hacen
1: no,
0: los
1: y sobre todo que no
0: etcétera.
1: Les contraten, como en algunas comunidades, como conductores, en vez de como claro, bomberos, para pagarles menos.
0: Es que esa es otra. O sea, encima, para pagar menos,
1: qué ojo,
0: en vez de la categoría profesional que les corresponde, que tienen esa formación, que me imagino, yo no soy bombero, pero me imagino que habrá que estudiar bastante, y aparte de tenerlos bien puestos para ser bombero,
1: sí, prepararte.
0: Pues pruebas físicas, de estudios y de valentía, que no, yo, por ejemplo, no me veo de bombero, las cosas como son.
1: Pues
0: o sea,
1: hay que tener mucha vocación también.
0: Por eso, entonces es una profesión que ole, ole y ole, ¿sabes? Y que luego llegue el momento de la verdad y que pidan cosas que seguro que están más que justificadas de medios o de remuneración y que no les hagan ni caso, y que ahora, por ejemplo, en momentos tan graves como este, pues pongan en riesgo su vida, porque es la verdad lo que están haciendo, igual que muchos voluntarios también hay que decirlo, que están defendiendo sus poblaciones, sus localidades, pues para intentar salvar lo más posible y que no avance el fuego, que desde aquí también todo nuestro reconocimiento y cariño, pues eso, que por fin tengan ese reconocimiento, pero igual que decimos eso, decimos médicos, decimos enfermeras, decimos profesores, o sea, un sinfín agentes de la autoridad, etcétera, o sea, porque cada uno en su parcela, que todo es muy importante en una sociedad, cada uno en su parcela, pues que debemos trabajar en las mejores condiciones posibles para que, oye, pues ya de por sí, que son trabajos complicados, que luego, pues, con ese esfuerzo y esa dedicación y esa vocación, como decía Fernando, pues todo llegue a buen puerto, a buen término. Pero lo que pasa es que, claro, que es como si dices, oye, ponte a fregar el suelo y no tengo ni una fregona. ¿Cómo lo friego? ¿Sabes? ¿Con un palo me pongo ahí a fregar? Pues no, o sea, tendrás que tener unos medios acordes a las circunstancias. Y ahora lo estamos viendo, que es que el otro día lo hablaba con un amigo, es que realmente no estamos preparados. O sea, ya no te digo la Comunidad de Madrid, sino en general lo que es España, igual que otros países, que pasa una tragedia gorda, o sea, no es que sea algo tal, sino una cosa gorda, como está pasando ahora con estos incendios, como ha pasado con la Dana, como ha pasado con la pandemia, la Filomena, o sea, nos empezamos a remontar de hechos de la reciente actualidad de estos últimos años, y es que realmente estamos vendidos, y es así. O sea, es que no hay la suficiente preparación, medios, que sí, que son cosas que no se han visto antes, que no se han producido. Bueno, pues precisamente porque no hay antecedentes de tal magnitud, habrá que estar preparados por si ocurre, como está ocurriendo, y no ser tremendista ni pesimista, ¿no? Es que estamos viendo que en los últimos años están ocurriendo una serie de sucesos que antes no habían ocurrido. Por lo menos la memoria reciente de la población no recuerda cosas así. Entonces, tendremos que estar preparados, porque no sabemos lo que nos puede esperar, y cuanto mejor preparados estén los profesionales, mejores medios tengan, etcétera, ante una emergencia como esta que estamos viviendo, pues todo podrá ir mejor. Habrá menos afectados, menos daños, etcétera, etcétera. Vamos, es mi opinión. No sé, Fernando, si tú opinas lo mismo o no sé.
1: ¿De qué?
0: De lo que acabo de decir.
1: Bueno, sí, más o menos, sí.
0: Claro, o sea, la preparación es muy importante, tener medios es muy importante, y muchas veces anticiparse a cosas que pueden ocurrir, pues va luego a la hora de que si ocurre, pues podamos estar a la altura. Porque, bueno, pues estos incendios, vale, que se ha quemado un coche eléctrico, bueno, pues puede pasar, porque ya están pasando, ya además lo hemos dado en noticias, que los coches eléctricos están dando también problemas de incendiarse en garajes, etcétera, que eso también habrá que ver por qué está ocurriendo eso, qué se puede solucionar o cambiar para que no siga produciéndose ese tipo de, en la mecánica, en la electrónica, en lo que sea, ¿no? Pero ante casos así, pues poner los medios posibles, ¿no? No que te quedes, pues eso, vendido, ¿eh? Que tú seas un bombero y ahora ¿por dónde tiro? ¿Qué hago? Que
1: al, no, final, no hay... al final todo se resume en que cuanto más poderosos son los servicios públicos y la infraestructura de un Estado, pues mejor nos van las cosas.
0: Claro, y dedicarle el dinero que realmente se merece.
1: Sí, claro, eso, pues, o sea, si al final todo eso es dinero.
0: Porque al final empiezan a recordar, yo ayer veía también igual de estadísticas de tema del dinero que se había destinado en los últimos años a tema de prevención, el tema de incendios, etcétera, y ha ido decreciendo. Entonces, y más que tanto que si el cambio climático, que hay más riesgo de tal, pues coño, tendremos que hacerlo todo lo contrario, dedicarle más dinero, no
1: bueno,
0: menos.
1: Bueno, que si hay, no, es que eso es evidente.
0: Claro, pero que si está demostrado, si lo tienen ahí encima de la mesa y están viendo que hay que dedicarle dinero, ¿por qué le quitas dinero en vez de echar más dinero ahí a la mesa, no? Es que son cosas de lógica, de cajón, de sentido común. ¿No hace falta ser muy inteligente para darse cuenta de esas cosas? Pues no. Pues al final ves que no. 922, 822 en Canarias. Hace 2 años estuve trabajando en una autoescuela, nos dice nuestra amiga Mal, de Guadalajara y dice, y valía la clase 25 euros.
1: 25 euros, pues entonces...
0: Que también además, Guadalajara me imagino será más económico que Madrid.
1: Un poquito más barato a lo mejor.
0: Sí. Dice, pero había una oferta de 12 clases por 300 euros. Mira, lo que nos decía Pablito.
1: Mira, le hemos dicho 10, pues mira, a lo mejor tienes dos de regalo,
0: claro,
1: Pablo.
0: Te vas a Guadalajara y te sale más barato.
1: No, mira, a lo mejor en su barrio, joder. Es que además la autoescuela le pilla la de su casa.
0: Claro. Gareth, buenos días desde Honrubia, Cuenca. Felicidades, Pablito. Nos dice nuestro amigo Gareth, así que ahí tienes.
1: Ahí pues va el coche y lo siguiente es el camión. O sea que
0: pues sí.
1: En un año le tienes de compañero.
0: Entonces ponerse. Uno al entrar en la U redujo a primera y yo lo vi, nos dice Alberto, y le cargaron porque dijeron que no había reducido a primera. Bueno, pues nada. Ya sabes, a reducir a primera, nada de frente.
1: O sea, también se dan injusticias, los exámenes.
0: Hombre,
1: de...
0: Pues sí, ¿no? Como te toca a un examinador un poco toca narices. Consuelo, Germán, ¿qué razón tienes? Los bomberos jugándose la vida siempre serán unos campeones. Pues sí, lo que acabamos de decir, amiga Consu. A mí... no recuerdo cuándo lo saqué, que van a hacer 40 años, dice la amiga Mal. Yo me acuerdo, el carnet de coche lo saqué la tercera, el teórico a la tercera que se me atravesó, pero luego el práctico a la primera. En 20 clases me lo liquidé. Con mi padre cogíamos el 127 los fines de semana, nos íbamos por la ciudad universitaria, así que no había tráfico por allí, uh-huh. Y nos cogíamos ahí con el 127 a dar vueltas. Y oye, quieras que no, si vas
1: cogiendo un poco de...
0: Un poco sobre todo los pedales, los embragues, que no se te cale, que no pegues uh-huh. tirones y tal, bueno, algo ya vas ganado.
1: Claro.
0: A ver, ¿qué más tenemos por aquí? Vamos a ver. Espero que Pablo apruebe y tenga su carnet de conducir, nos dice nuestro amigo Adrián.
1: Se aprobó ya el de moto, que es mucho más difícil.
0: Un chico ahí, cuando se propone algo, lo consigue.
1: En la moto iba ahí haciendo zigzag, que era como un jugador regateando jugadores. O sea, eso es increíble, sacando eso lo saca todo.
0: Mira, Fernando, te has librado. La tía Vicky dice, Fernando, te iba a mandar cómo se bailan las jotas, pero como no tienes Instagram, lo siento, te has librado.
1: ¿Cómo sabes? Las jotas son fáciles.
0: Has tenido suerte,
1: Yo creo que las jotas...
0: Gareth, buenos días, Vicky. Camino de Madrid, vuelta de Mallorca. Bueno, pues mira, a ver si llegas a tiempo a casa y comes con mamá hoy, ahí con nuestra amiga Charo.
1: Hombre, está en Cuenca.
0: De Parla, No, que dice vuelta de Mallorca. Ah, bueno, sí, pero que viene ya, que está por altura de Cuenca.
1: Llega de sobra.
0: Pues sí, venga, a comer hoy con mamá. Venga, que seguro que te
1: ha preparado. Casi llega a desayunar.
0: Bueno, le decimos a mamá que hoy va a ir Gareth a comer, porque ella seguro no lo sabe, ella se informa del paradero de su hijo a través de Radio Hora. Entonces, bueno, pues Charo, que sepas que hoy lo más seguro va a ir Gareth a comer. Así que prepara un menú rico, ¿vale? Que vamos a estar al loro, a ver qué le das de comer. La tía Vicky dice, sí, es verdad, sabemos más que los médicos muchas veces, y perdón, porque luego me pegan por meterme en jardines, pero es así, Silvia. Olivia Heredia, 79, se ha unido. Feliz día también para ti, amiga Olivia. Gary dice, lo peor de entrar con un coche o un camión por una zona de humos es que el motor no aspira oxígeno y se te puede parar en medio del incendio. Claro, es que eso decía el... uno de los bomberos dice, como se nos para aquí ahora el camión, vamos a flipar. Y claro, es que, a ver qué haces.
1: Sí, sí.
0: Todo rodeado de llamas. Adrián dice, Gerardo, el teléfono de Radio Intercontinental, lo podías decir que lo tenía apuntado y lo perdí, gracias. Pues 91-724-1439. Ese es el teléfono de Radio Intercontinental, Madrid. Te acabo de mandar, Gerardo, el vídeo del camión de los bomberos adentrándose en el infierno. Al principio parece que no y después es que alucinas. Sí. Yo lo vi el otro día, me imagino que es el mismo vídeo. Alberto, muchas gracias, luego lo vemos. Si no, ya de todas maneras que estamos pillados de tiempo, mañana si no lo ponemos aquí para que la gente lo pueda ver. Hay que echarles dinero al tema, nos dice Alberto, y no son niños pequeños, lo saben, pero no echan el dinero porque el dinero tiene que ir a otras cosas más favorables para ellos y no para el ciudadano.
1: A esto hay que echarle billetes, como decía Fermín Trujillo,
0: claro,
1: la que se avecina.
0: Echarle viruta, hay que echar viruta. Si aquí en el Coto, a 5 kilómetros de mi casa, me imagino, es que no sé si es la autoescuela o no sé, ya tengo un cacao ya que no me aclaro. Yo con mi padre en el Renault 9, enfrente del circuito del Jarama, hombre. Nuestra amiga Mal.
1: Hombre, qué mejor sitio, ¿no? Que un circuito encima.
0: También hacía ahí sus prácticas con el R9. Tedito en Spain, muy feliz martes para todos. Un fuerte abrazo, amigos. Pues también para ti, amigo Tony. Normalmente sí son más baratas las autoescuelas fuera de Madrid, pues sí. Carlos Enrique también se ha unido. Feliz día también para ti, amigo Enrique. Gerardo, en mi piscina van chavales a nadar y cuando veo cómo van, les pregunto y me dicen que quieren ser bomberos. Oye, pues mira, ole. Eso es bueno, que haya ahí ganas de trabajar por los demás y ser generosos. Alberto Jiménez dice, a veces los médicos también no saben tanto, Vicky. No nos confundamos, si no voy a una segunda opinión de otro médico, uno me abre la cara en canal porque no tenía ni idea. Y yo le presumía igual, el segundo médico. Bueno, la autoescuela, sí, que hace referencia a la autoescuela. La tía Vicky dice, bueno amigos, equipo y amigos radioreros, luego te mando a ti, Gerardo, las notas para que aprendas y enseñes a Fernando. O sea, que me va a mandar para cómo bailar una jota, Fernando, o sea, vas a librar.
1: No, pero si yo la jota yo creo que está bastante dominada. Como... ya con un...
0: Oye, ¿nos haces una demostración en un minuto?
1: No, de momento no, pero cuando reciba las notas de la tía Vicky... Que es la que va a...
0: ¿Te atreves? Hombre, pero antes de que acabemos la temporada, antes del viernes.
1: Antes de que acabemos...
0: Pero va a mandar hoy, ¿eh? Mañana pones a bailarte una jota.
1: Sí, hombre. ¿Una jota aragonesa? No.
0: No, segoviana.
1: Segoviana.
0: O sea, te comes con una mano un ponche segoviano, con otra un cordero asado y luego bailando la jota. ¿Te atreves?
1: A mí me gusta el cordero y tal, pero lo que más me gusta es el ponche segoviano.
0: ¿Que sí o que no?
1: Sí, hombre, sí.
0: ¿Sí, te gusta?
1: Sí, es lo que más me gusta.
0: Pues venga, una mano el cordero asado, en otra el ponche segoviano y luego con las piernas danzando ahí la jota. Sí, ¿cómo lo ves?
1: Sí.
0: Bien, ¿no? Oye, hombre, tiene buena pinta.
1: Hombre, está bien.
0: Bueno, mientras vas ensayando y te vas preparando para mañana.
1: Hay que recibir esas...
0: Tú no te preocupes, yo te lo reenvío.
1: Esas indicaciones.
0: Vete hoy ensayando, ¿vale? Y ya mañana nos ponemos aquí...
1: Me voy mentalizando. De momento me mentalizo.
0: Vamos viendo. Bueno, pues Fernando, feliz día.
1: Feliz día, Gerardo, y a todos los oyentes.
0: Bueno, Pablito, yo no sé si también se va a animar a bailar a jota segoviana. No, dice que no.
1: Bastante tiene ya
0: con
1: la automoción.
0: Con aguantarnos ya todas las mañanas. Bueno, pues Pablito, feliz día. Bueno, pues nada, a todos ustedes, a todos vosotros, amigos radioreros, otra mañana más, otra mañana menos, según se mire. Nos queda ya miércoles, jueves y viernes para acabar esta temporada, día 31 de julio. Volveremos, eso sí, el martes 1 de septiembre y entre medias, mientras tanto, Radio Hora Musical del Verano, todas las mañanas de 7 a 9 con la mejor selección musical nacional e internacional, la hora exacta y los... anuncios, los mensajes de nuestros patrocinadores. Gracias y hasta mañana.

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6: Radio Hora. 8:04 minutos, hora exacta.
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2: Isabel Díaz Ayuso activa un plan de vivienda para los afectados por el incendio, realojos, pago de alquiler un año y ayuda para reconstruir.
3: La Comunidad de Madrid ha decidido aplazar de manera temporal la segunda fase del proceso de matriculación de los ciclos de formación profesional de grado medio y grado superior, así como la de las escuelas oficiales de idiomas, mientras continúe activa la situación de emergencia originada por los incendios forestales.
2: Según ha informado el Gobierno regional en un comunicado, esta decisión de carácter extraordinario y provisional persigue garantizar que ningún estudiante vea perjudicado su acceso a una plaza como consecuencia de las circunstancias actuales. Esta fase del proceso permite a los alumnos acceder a las vacantes disponibles tras la primera adjudicación. Bicimab evita el equivalente a las emisiones contaminantes de 1 millar de coches dando la vuelta al mundo.
3: Termina la tercera fase de la reforma del Parque de las Cruces, 339 nuevos árboles, zonas de ejercicio y un bosquete japonés.
2: Air Europa unirá Madrid y Barranquilla con 3 vuelos semanales desde el mes de diciembre. Persisten las afecciones al tráfico en 13 carreteras en la Comunidad de Madrid por el incendio de la Sierra Oeste.
3: El Ayuntamiento de Madrid activa el plan Calor Mad ante la llegada de un nuevo episodio de altas temperaturas.
2: Condenado un madrileño por simular el robo de 250.000 euros en joyas y arte en su casa para estafar al seguro.
3: El Gobierno y la ONCE repartirán gratis 2 millones de gafas seguras para ver el eclipse de sol el próximo 12 de agosto.
2: Latina, las obras del Centro Integral de Formación de Seguridad y Emergencia desentierran un fósil de tortuga gigante de 15 millones de años.
4: Esta ha sido toda la actualidad de Madrid y su comunidad. 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

0: Esta es la actualidad hoy en Madrid y su comunidad.
1: Isabel Díaz Ayuso activa un plan de vivienda para los afectados por el incendio. Realojos, pago de alquiler un año y ayuda para reconstruir.
2: La Comunidad de Madrid ha decidido aplazar de manera temporal la segunda fase del proceso de matriculación de los ciclos de formación profesional de grado medio y grado superior, así como la de las escuelas oficiales de idiomas, mientras continúe activa la situación de emergencia originada por los incendios forestales.
1: Según ha informado el Gobierno regional en un comunicado, esta decisión de carácter extraordinario y provisional persigue garantizar que ningún estudiante vea perjudicado su acceso a una plaza como consecuencia de las circunstancias actuales. Esta fase del proceso permite a los alumnos acceder a las vacantes disponibles tras la primera adjudicación. Bicimab evita el equivalente a las emisiones contaminantes de 1 millar de coches dando la vuelta al mundo.
2: Termina la tercera fase de la reforma del Parque de las Cruces, 339 nuevos árboles, zonas de ejercicio y un bosquete japonés.
1: Air Europa unirá Madrid y Barranquilla con 3 vuelos semanales desde el mes de diciembre. Persisten las afecciones al tráfico en 13 carreteras en la Comunidad de Madrid por el incendio de la Sierra Oeste.
2: El Ayuntamiento de Madrid activa el plan Calor Mad ante la llegada de un nuevo episodio de altas temperaturas.
1: Condenado un madrileño por simular el robo de 250.000 euros en joyas y arte en su casa para estafar al seguro.
2: El Gobierno y la ONCE repartirán gratis 2 millones de gafas seguras para ver el eclipse de sol el próximo 12 de agosto.
1: Latina, las obras del Centro Integral de Formación de Seguridad y Emergencia desentierran un fósil de tortuga gigante de 15 millones de años.
3: Esta ha sido toda la actualidad de Madrid y su comunidad. 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

0: garantizar que ningún estudiante vea perjudicado su acceso a una plaza como consecuencia de las circunstancias actuales. Esta fase del proceso permite a los alumnos acceder a las vacantes disponibles tras la primera adjudicación. Bicimad evita el equivalente a las emisiones contaminantes de 1 millar de coches dando la vuelta al mundo.
1: Termina la tercera fase de la reforma del Parque de las Cruces, 339 nuevos árboles, zonas de ejercicio y un bosquete japonés.
0: Air Europa unirá Madrid y Barranquilla con 3 vuelos semanales desde el mes de diciembre. Persisten las afecciones al tráfico en 13 carreteras en la Comunidad de Madrid por el incendio de la Sierra Oeste.
1: El Ayuntamiento de Madrid activa el plan Calor Mad ante la llegada de un nuevo episodio de altas temperaturas.
0: Condenado un madrileño por simular el robo de 250.000 euros en joyas y arte en su casa para estafar al seguro.
1: El gobierno y la ONCE repartirán gratis 2 millones de gafas seguras para ver el eclipse de sol el próximo 12 de agosto.
0: Latina, las obras del Centro Integral de Formación de Seguridad y Emergencia desentierran un fósil de tortuga gigante de 15 millones de años.
2: Esta ha sido toda la actualidad de Madrid y su comunidad. 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
1: 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Esta es la actualidad hoy en Madrid y su comunidad.
2: Isabel Díaz Ayuso activa un plan de vivienda para los afectados por el incendio. Realojos, pago de alquiler un año y ayuda para reconstruir.
3: La Comunidad de Madrid ha decidido aplazar de manera temporal la segunda fase del proceso de matriculación de los ciclos de formación profesional de grado medio y grado superior, así como la de las escuelas oficiales de idiomas, mientras continúe activa la situación de emergencia originada por los incendios forestales.
2: Según ha informado el Gobierno regional en un comunicado, esta decisión de carácter extraordinario y provisional persigue

0: Oeste. El Ayuntamiento de Madrid activa el plan Calor Mad ante la llegada de un nuevo episodio de altas temperaturas.
1: Condenado un madrileño por simular el robo de 250.000 euros en joyas y arte en su casa para estafar al seguro.
0: El gobierno y la ONCE repartirán gratis 2 millones de gafas seguras para ver el eclipse de sol el próximo 12 de agosto.
1: Latina, las obras del Centro Integral de Formación de Seguridad y Emergencia desentierran un fósil de tortuga gigante de 15 millones de años.
2: Esta ha sido toda la actualidad de Madrid y su comunidad. Pueden seguir la información con nuestros compañeros de Radio Hora de 7 a 9 de la mañana en su FM 95.4 en Madrid y en radiointercontinental.net.
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0: y también los que vivimos llegar a internet, los móviles, redes sociales y ahora la inteligencia artificial. Por eso podemos mirar atrás y sonreír, porque sabemos de dónde venimos y eso no lo puede decir cualquiera.
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3: Ya veo una cosa, don José.
4: ¿Qué cosa?
3: Ay, que vete, que me chuve.

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5: En el barrio del lujo, uno de los edificios más poderosos no vende nada. Está en plena calle Goya, en el barrio de Salamanca, y tiene una historia oculta. La Basílica de la Concepción se levantó cuando esta zona empezaba a consolidarse como uno de los grandes símbolos del Nuevo Madrid. No era solo un templo, también era presencia, prestigio y ciudad. La primera piedra se colocó en 1902 y el templo se inauguró en 1914. Su estilo neogótico, su escala y su torre hacen que no parezca un edificio más del barrio, sino una forma de marcar presencia dentro de él. Pero lo más interesante no está solo arriba, está abajo. Porque bajo esta basílica hay una cripta vinculada a las élites que ayudaron a financiar el templo a cambio de dejar aquí también su huella. O sea, bajo esta iglesia no solo hay religión, hay legado, estatus y memoria. Y entre las personas enterradas aquí está Emilia Pardo Bazán. Porque el barrio de Salamanca no se construyó solo con dinero y escaparates, también con símbolos de poder y prestigio. 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

0: Maestro, están todos desafinados.
1: ¿Desafinados? ¿Qué va? Yo le voy a explicar. Mire, lo que

0: borracho, todo borracho. Muchacho, un acorde alcohólico, por favor.
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0: Gigi. Gigi? ¿Estás ahí escondido? No te ha ido bien por allá, ¿eh? Pero Gigi, ¿qué pensabas? ¿Llegar acaso a ser Gigi el americano? Ma Gigi, ¿a quién se le ocurre? Tú eres Giuseppe, Fabrizio, Luca Santini y eres napolitano.
1: Uy, coglione, è arrivato Gigi.
2: Oh, mamma mia, è arrivato Gigi da America.
3: Oddio,
0: Gigi. Yes? Les oyes, Gigi? Es tu público. No te vayas. Están todos aquí. Han debido reconocerte en la estación. Gigi.

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6: Radio Hora. 8:04 minutos, hora exacta.
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5: Televisión Española, la tele de nuestra vida, la de todos. ¿Recuerdas?